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Hola, ¿qué tal? Saludos, buenos días. Venga al cole los que van al cole, porque otros no van al cole. Continúa la huelga de docentes en la Comunidad Valenciana y evidentemente pues esto está provocando que algunas familias pues hayan decidido que de momento, hasta que no se regularice la situación, pues prefieren que sus hijos estén en casa. Ya veremos a ver si se retoman las conversaciones. Luego hablaremos de eso porque ahora nos vamos al cole y ya estarán muchos alumnos y alumnas llegando. Y por lo menos que escuchen una o dos canciones antes de disfrutar de este martes 12 de mayo. ¿Y con quién vamos? Con Ana Mena. Ana Mena y Abraham Mateo, que nos acompañan hoy al cole.

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0: Bueno, pues lo dicho, los que sí que vais al cole, que tengáis un día magnífico y los que se quedan en casa, pues que aprovechen para estudiar, para repasar tareas, hasta que se solucione este conflicto que mantienen algunos docentes de la Comunidad Valenciana con la Consellería. Estamos en la semana de Eurovisión, a pesar de que este año España decidió no participar, pero hoy tendremos la oportunidad de ver la primera semifinal del festival a través del canal oficial en YouTube. Y bueno, pues nosotros sí que queremos Eurovisión y sí que nos hubiera gustado estar pendientes de nuestro o nuestra representante. ¿Qué le vamos a hacer? Otro año será.
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Hola María, buenos días, ¿cuánto tiempo sin saber de ti? Que dice María que ella sí que va al cole, que sus maestros y maestras sí que están ahí esperándola. Pues nada, oye. Que tengas un buen día, claro.

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Hola, ¿qué tal? Saludos, buenos días desde la sintonía de Onda Azul Torrevieja. Segundo día de la huelga de docentes en la Comunidad Valenciana. Docentes que han decidido secundar la huelga, que hace un ratito se manifestaban en la vecina localidad de Los Montesinos. Y de hecho, nos llegaban unas imágenes, ya que dentro de esas movilizaciones, pues esta mañana, hace un ratito, no sé si ya habrá concluido esa protesta, la CV 945 a la altura de Los Montesinos sonaba así.

0: como digo, un grupo de docentes, bueno, con silbatos y diversas pancartas, entraban en la CV 945 cortando el tráfico ante, bueno, la impotencia, vamos a decir, de la Guardia Civil, que lo único que hacía era, bueno, pues intentar que no hubiese ningún accidente con los vehículos que a esa hora intentaban transitar por esa rotonda en la que se estaba produciendo el corte. Y también sentada a las puertas de uno de los institutos de la localidad de Los Montesinos.
1: Los de nuestros hijos, hijas y alumnado. No podemos permitirlo, no debemos normalizarlo. Hoy, ayer, mañana, más que nunca, necesitamos caminar juntos.
0: Pues son los docentes de la Comunidad Valenciana, como digo, que algunos de ellos están secundando esta huelga. Tengo aquí los datos, no de Torrevieja, pero sí de la provincia de Alicante y la comarca de la Vega Baja. Y según los sindicatos, ayer la incidencia de la huelga, el seguimiento de la misma fue superior al 80%. Y anunciaban hoy movilizaciones, como decía, en Los Montesinos. También hablan de que a las 9 de la mañana se van a desarrollar piquetes informativos en el mercado de Orihuela y que la jornada concluirá con una nueva concentración a las 2 de la tarde en la plaza del Ayuntamiento de Guardamar. Pues huelga indefinida, que no sabemos cuándo va a concluir. De momento no nos consta que se haya convocado ninguna nueva reunión entre sindicatos y consellería, cosa que sería deseable, teniendo en cuenta que, dependiendo del tiempo que dure esta huelga, pues supongo que algunos padres y madres empezarán a ponerse nerviosos, teniendo en cuenta que considerarán que está en riesgo este curso para sus hijos e hijas. Bueno. Ayer el Partido Socialista de Torrevieja se posicionó. La concejal Carol Ponce advirtió en rueda de prensa que la ciudad vive una emergencia educativa sostenida en el tiempo y ha reclamado al equipo de gobierno que actúe con medidas municipales concretas ante una situación que, según señaló, viene siendo crítica y urgente desde hace años. En la rueda de prensa también intervino el profesor y portavoz del PSOE local, Joaquín Cos, quien manifestó que los docentes de Torrevieja esperan el respaldo del concejal de Educación a la huelga de profesores como docente y director, que es de un colegio público. Señala que las declaraciones de Ricardo Recuero en una radio local, quiero suponer que se refiere a al ratito que estuvimos charlando aquí con él, evidencian, según Joaquín Cos, que se ha puesto de perfil limitándose a señalar que espera que haya un rápido acuerdo. y instó a Ricardo Recuero a dirigirse a su compañera de Partido Popular y consellera Carmen Ortiz y exigirle que se siente a negociar con propuestas serias y que tengan en cuenta la situación crítica de la educación en Torrevieja. Es el posicionamiento del PSOE local sobre esta huelga y en este caso pues apuntando directamente a Ricardo Recuero, que como ya nos explicó, pues evidentemente está donde tiene que estar, al frente de un colegio y al frente de una concejalía de educación, que en este caso, y esto lo digo yo, no hace falta que se lo atribuyan a nadie, que en este caso poco puede hacer. Supongo que todos sabemos las innumerables conversaciones que el Ayuntamiento de Torrevieja ha tenido con la Consellería de Educación para tratar y abordar la situación educativa en Torrevieja, y de hecho el propio ayuntamiento ha asumido, como vimos en el último pleno, algunas competencias que no le corresponden para tratar de, con sus recursos, paliar algunas de las deficiencias que tenemos. Hay algunas asociaciones de padres y madres que no apoyan la huelga, y hoy creo que vamos a tener la oportunidad de hablar con algunas de ellas, porque evidentemente aquí en este tema pues hay quien está a favor de los docentes y quien considera que esta medida que han tomado es desproporcionada. Intentaremos hablar con una representante de COVAPA, que como ya os contaba el otro día, pide que se respeten también los derechos del alumnado. COVAPA es la Confederación Valenciana de APAS, AMPAS, AFAS, integrada por la Federación Provincial de la Gabriel Miró de Alicante, Humanista Manuel Tarancón de Castellón y 9 de Octubre de Valencia. Hablaremos hoy, seguiremos hablando de la huelga de docentes, porque evidentemente es un tema que preocupa. Y lo que todos confiamos en que pronto, muy pronto, se convoque una nueva reunión, se alcancen acuerdos y el curso termine con normalidad. Al menos ese es el deseo, yo creo que generalizado, de padres y madres que están enviando a sus hijos al cole, conscientes de que lo que van a encontrar son unos servicios mínimos, en algunos casos absolutamente insuficientes para continuar con su ciclo formativo, y otros padres que deciden que sus hijos se queden en casa. Se da la circunstancia de que en Torrevieja tenemos un colegio público concertado, donde la huelga no está teniendo ninguna incidencia, pero en el resto de los coles, pues me comentaban desde el transporte escolar que evidentemente se está notando, que como mucho el 50% de los niños y niñas que suelen coger ese transporte escolar lo han hecho. Y en cuanto a la huelga, repito que los sindicatos hablan de un 80% de docentes que ayer secundaron este primer día de huelga. Pues nada, como suelo decir yo en estos casos, continuará. Y cualquier noticia que hubiera, pues intentaremos conocerla para trasladarla. Bueno, aquí en Torrevieja, tuvimos la ocasión de hablar con el concejal de Bienestar Social, con Óscar Urtasun, que nos presentaba el programa Concilia Verano 2026, que este año contará con aula matinal y servicio de comedor gratuito. Desde ayer se pueden realizar las inscripciones en sede electrónica. La principal novedad es que este año se incorpora un servicio gratuito de comedor y el aula matinal desde las 8 de la mañana para facilitar la conciliación laboral y familiar. Se van a ofertar 100 plazas para el mes de julio, otras 100 plazas para el mes de agosto. Y además nos explicaba Óscar Urtasun que este año Torrevieja cambia el modelo de escuela para niños y niñas con discapacidad. Y pasamos de la denominación de Caballito de Mar a integrarse dentro del programa Concilia Verano 2026, aumentando el número de plazas para el alumnado que requiera apoyo educativo específico de 17 a 20. Y además, como digo, si antes Caballito de Mar pues eran 3 horas, que a muchos padres y madres no les merecía la pena simplemente por el traslado, pues ahora esas 10 plazas en cada mes pues parece que son suficientes como para atender también a ese colectivo. Lo dicho, recordar que la solicitud se puede realizar ya hasta el 8 de junio en sede electrónica, presentando bueno, la documentación requerida. Y a partir de ahí los servicios técnicos de la concejalía valorarán cada propuesta, dando a conocer ya a los solicitantes quién ha obtenido plaza para las quincenas solicitadas o quién por el contrario se queda en lista de espera. Ayer hacía bastante hincapié el concejal Óscar Urtasun en que es importante que los padres y madres que presenten la solicitud luego se ajusten a lo solicitado, ¿no? Porque este año se va a aplicar con un poquito más de rigor esa norma que ante 3 ausencias no justificadas pues se pierda la plaza. Bien. 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

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Maite Miralles, que junto con el equipo de Asimep, como digo, inauguran ya oficialmente la nueva sede de la calle San Policarpo número 10 y que quiero pensar que hoy también tendremos la lectura del manifiesto. Hoy a las 10:30 también Óptica Chantal presenta su regata. La 20ª edición de la regata Chantal, que hará que numerosos cruceros, barcos de la modalidad crucero, pues estén en Torrevieja hasta el fin de semana, el domingo, participando en esta regata que cumple 20 años y que es un referente dentro del calendario de regatas de Torrevieja y la Comunidad Valenciana. Como ya te contábamos ayer, continúa croqueteando. Luego recordaremos los establecimientos que participan. Y en crónica nacional e internacional, bueno, parece resuelta ya la crisis del barco donde tuvo lugar ese brote de antivirus. Y aunque uno de los 14 españoles que viajaban en el barco ha dado positivo en el test, parece que no presenta síntomas. Sí, otra ciudadana francesa que al parecer sí que se encuentra en peor estado. Y el barco, el MV Ondius, abandonó ayer Canarias tras ese espectacular protocolo de evacuación. Y luego, pues, la vista puesta en las elecciones andaluzas el próximo domingo, Vota Andalucía. Y en plena campaña ha ocurrido, bueno, pues de nuevo un suceso en el que han fallecido dos guardias civiles. Y ayer se hizo viral que María Jesús Montero, la candidata socialista, pues lo nombró durante un debate electoral que hubo y lo calificó de accidente laboral, algo que ha enfadado mucho a buena parte de los miembros de la Guardia Civil y de la sociedad en general, porque además se sabe que ya el Ministerio del Interior tenía un informe previo alertando del riesgo grave de las narcolanchas. Y bueno, pues hay quien se queja de que poco se ha hecho para proteger a los agentes que luchan contra el narcotráfico en esa zona de España. Y luego ya en un capítulo, diríamos, mucho menos importante, está lo de Televisión Española y el Gobierno de España,
o la dirección de Televisión Española, que vamos a considerar, vamos a partir de la base.

0: Que son autónomos, ¿vale? Que nada, que no sigue ninguna consigna del actual gobierno, ¿eh? Vamos a considerarlo así. ¿Sabéis que España decidió que si Israel participaba en Eurovisión, España no lo haría? Fueron otros tres países más los que secundaron esta medida, mientras que se quedaron pues Alemania, Francia, Italia, Reino Unido, países que bueno, no quieren vincular una cosa con otra. España tomó la decisión muy rápido, muy pronto, y ahora hay quien dice que fue una decisión totalmente errónea, teniendo en cuenta que hay equipos deportivos de Israel que siguen compitiendo con equipos españoles y no pasa nada. Hay trabajadores y trabajadoras israelíes que trabajan en distintos segmentos y no pasa nada. Pero Eurovisión pues fue el patito feo que había que señalar, y se señaló. Lo que me llama la atención es que además la cadena pública ha programado para el sábado, coincidiendo con el Festival de Eurovisión, un evento que lo han llamado la Casa de la Música, que va a presentar Jesús Vázquez, y en el que van a participar en ese programa especial pues artistas como Chanel, Guitarrica de la Fuente, Rafael, además de otros 23 artistas. No solamente, repito, dejan a un par de millones de personas, que el año pasado creo que seguimos el festival sin la posibilidad de verlo a través del ente público, sino que además contraprograman con un especial, repito, que lo han llamado la Casa de la Música, y que no va a tener ningún valor más allá de un programa de entretenimiento. Oye, pues nada, muy bien. Pues nosotros, al menos yo, sí que voy a seguir Eurovisión a través del canal oficial de YouTube de Eurovisión. Crónica deportiva. El Oviedo ya es matemáticamente equipo de segunda división tras el empate del Girona ayer. Y hoy arranca una nueva jornada de liga, que comienza a las 7 de la tarde con un partido muy, muy, muy especial, el que tiene que jugar el Elche en la Cartuja frente al Betis. El Elche, que busca la salvación en un campo complicado, porque el Betis quiere asegurar su plaza de Champions y no permitir que el Celta se la arrebate. Por eso, difícil escenario para el Elche hoy, en el partido que comenzará a las 8 de la tarde. Ayer el Barcelona celebró con una rúa de casi 5 horas la consecución del título de Liga, mientras que en el Real Madrid pues esperan pacientemente a que se anuncie quién será el nuevo entrenador para la próxima temporada. Al Madrid le quedan todavía 3 partidos de liga, pero evidentemente pues todo el mundo mira hacia el palco, hacia Florentino Pérez, para saber para saber qué ocurre. ¿Qué ocurre con el banquillo blanco, donde con toda probabilidad no va a seguir Arbeloa y tendrá que venir alguien? Mourinho, pues quién sabe si volverá el portugués, que es amado por buena parte de la afición madridista y que otra parte no le tiene tanto cariño. Ya veremos a ver qué pasa. Bueno, pues son las 9:29, enseguida aquí en la sintonía de Onda Azul vamos con el tiempo, las portadas de la prensa española, el repaso a la jornada deportiva y a conocer quién es hoy el artista del día.
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0: Bueno, pues hoy en la línea de nuestra defensa del festival,
1: todos los días tienen un artista en Onda Azul Torrevieja.

Pues no tenemos un solo artista, tenemos varios que a lo largo de la historia nos han representado en Eurovisión. Y vamos a escuchar canciones que en su día representaron a España. Unas quedaron mejor, otras peor, pero todas ellas nos hicieron a muchos y muchas pegarnos delante de la pequeña pantalla para saber cómo nos iba a ir en Eurovisión. Desde los primeros años en los que tuvimos a Rafael o Julio Iglesias representándonos, que llegamos a ganar el festival con Salomé Maciel. Luego llegó la decepción del año de Rosa López, que pensábamos que ahí estábamos para ganar, y otros años que también hemos rozado el triunfo. Bueno, sea como fuere, repito que los artistas del día hoy son eurovisivos, como en su día lo fue Sergio Dalma.

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0: Sergio Dalma, David Civera, Pastora Soler, Edurne, cantantes que nos representaron en su día en Eurovisión y que hoy son protagonistas aquí en Onda Azul Torrevieja. Porque hoy es la primera semifinal de Eurovisión y luego repasaremos algunas de las canciones que van a estar en esa semifinal. Porque nosotros sí que queremos Eurovisión. A ver, tengo que hacer una conexión para saber si mi compañera Inmaculada Salabuades me está escuchando perfectamente, porque sé que dentro de un ratito se va por ahí de presentación de regata. Y quiero saber. Quédate conmigo. Y quiero saber dónde está. A ver si me escuchas, Inmaculada Salabuades. Buenos días. Hola. Pues no te oigo, hija. Ahora mismo no te oigo. Y debiera oírte, pero no te oigo. Oh my God. Pues nada, volveremos a intentarlo dentro de un ratito, claro.
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2: 9:51 minutos. Inmaculada Salabuades, ¿me recibes ahora, cambio?
3: Yo ahora te recibo. ¿Y tú a mí me recibes?
2: Hombre, te recibo como si estuvieras aquí al ladito. Y en realidad estás aquí al ladito, ¿no? ¡Ay! ¿Se ha cortado otra vez, hija? Sí. Se ha cortado otra vez con lo bien que te estaba escuchando. Inmaculada, no te vayas. Inma Sala, buenos días. Inma Sala, buenos días. Inma se fue, Inma no está. Con lo bien que te estábamos escuchando, y se ha vuelto a... Y te has vuelto a ir hoy.

0: Bueno, pues seguiremos intentándolo y al final lo conseguiremos, ya verás. Las 9:52 minutos, hoy es martes, hoy abre pizza número 1.
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0: Bueno, a la tercera va la vencida. Inmaculada Salaboades, buenos días de nuevo.
1: Hola, muy buenos días.
0: ¿Ya me escuchas y te escucho?
1: Yo te escucho perfectamente, muy flojito, pero te escucho.
0: Me escuchas flojo, ahora me escucharás con mejor retorno, ¿a que sí?
1: Sí, no, el retorno es estupendo y limpio, lo único es que audición muy bajita.
0: ¿Me oyes muy bajito? Bueno, ya me oirás más alto. Nada, que ¿dónde estás o dónde vas?
1: Estoy dos pisos más abajo.
0: Vale, y te vas porque hoy estrenamos equipo y te vas a ir a, si funciona, que esperemos que sí, te vas a ir a Óptica Chantal a la presentación de la regata y creo que también te vas a dar una vuelta por la nueva sede de Asimep. ¿Ese es el plan?
1: Ese es el plan inicial.
0: Vale, pues a ver si sale todo bien y ya está, que una cosa es probar los equipos fuera de antena y luego otros en antena. Claro, a la tercera parece que va la vencida. ¿No?
1: Parece que sí. Vamos a ver, estoy saliendo hacia la calle, al exterior, a ver si ahora.
0: A ver, hacia el exterior. Bien. Pues nada, si ya estás en el exterior, me oyes bien y yo te oigo bien.
1: Y vamos a hacer la prueba, a ver si nos escucháis bien.
0: Yo te escucho perfectamente.
1: La unidad móvil.
2: Buenos días, pues nada, encantado de hacer la prueba con vosotros. Y un placer encontrarte ahora de esta mañana.
0: Esa voz me suena, Inma, ¿con quién estamos hablando?
1: Esa voz te suena, claro que sí, con Víctor García.
0: ¡Hombre, Víctor García Villalgordo!
1: Y ha sido él el que ha estrenado la unidad.
0: ¡Hombre, un Diego Ramírez, qué honor! Pero, claro, lo que pasa es que Víctor de momento no me puede...
1: ...de todo lo que queramos decirle a Víctor. Vamos a acompañarlo a desayunar.
0: ¡Hala, pues venga, iros a desayunar! Iros vosotros a desayunar, que ya me quedo yo aquí un ratito, ¿vale?
1: Vamos a Mudopan y saludamos a ver si está Miriam también.
0: Vale, pero ¿tú me escuchas, Inma, cuando te hablo?
1: Yo te escucho perfectamente.
0: Ah, vale. Que digo que iros a desayunar, que ya me quedo yo aquí dando el tiempo y todas esas cosas y luego volvemos a hacer otra conexión, ¿te parece?
1: Venga, me parece estupendo. Hasta ahora.
0: Hasta ahora. Bueno, pues aquí estamos. Lo dicho, porque una cosa es probar fuera y otra en antena. Bueno, parece que esto funciona. Oye, pues nada. Así lo vamos a dejar. Me piden que tengo que poner más música para hacer no sé qué ajuste. Vale, es que lo dicho, una cosa es hacer las pruebas cuando no estamos en directo y otras hacerlas cuando sí que estamos en directo. Y esa es la diferencia, lo que está pasando hoy. Permitidnos esta licencia y nada. ¿Qué vamos a hacer? Musiquita, va, música. Entonces tengo que poner buena música, ¿no? Ala, pues mira, Franco Battiato, que creo que también fue Eurovisivo.

0: Bueno, pues estás en la sintonía de Onda Azul Torrevieja y continuamos. Mira que mañana más musical nos está quedando, ¿has visto? Yo hago lo que me digan los técnicos. Ah, que ahora has caído, ¿no? Ahora has caído que por algún sitio nos tendremos que comunicar tú y yo, digo yo.
1: En el ritmo obsesivo la clave de...
0: A ver, Inmaculada Salaboade, siéntate un momentico ahí, súper reportera. Buenos días.
2: Muy buenos días.
0: Que digo que les estaba contando a los oyentes que estamos estrenando un aparatejo que va a servir para que, en lugar de hacer una conexión telefónica estándar, hagamos una con una con un poquito más de calidad, e incluso a futuro nos va a poder hacer, nos va a permitir hacer un programa desde la terraza, que es que me lo pidió el otro día Salvatore Esquinelo.
2: ¡Ay, qué bien!
0: Que
2: claro,
0: dice Salvatore
2: que sí.
0: Esquinelo que él no va a venir.
2: Que tendremos que ir nosotros.
0: Que tendremos que ir este verano nosotros allí, a su terraza.
2: Si Mahoma no va a la montaña, a la montaña irá a Mahoma.
0: A hacer el programa, con lo cual los que nos copian, que sepan que vamos a hacer este año
2: lo
0: probablemente.
2: Que Salvatore nos pida, nosotros allí estaremos.
0: Los que se dedican a copiarnos todo lo que hacemos, que sepan que este verano seguramente vamos a salir a la calle.
2: Y antes del verano.
0: ¿Vale? Igual que hacen los compañeros de Onda Cero y la cadena SER. Sí. Que ellos lógicamente tienen muchos medios porque claro, son cadenas de ámbito nacional, pues que sepáis que vamos a hacer vale, que no vamos a inventar nada, que esto está inventado ya, pero que estamos intentándolo.
2: Que Iñaki va a salir del estudio, que va a estar en la calle, va a saludar y hablar a todo el mundo.
0: Eso ya también puede ser.
2: También puede ser algún día, también. En las grandes ocasiones.
0: Correcto.
2: Los grandes
0: correcto.
2: Momentos.
0: Y todo eso, y aquí estoy. Y aquí estamos, por lo tanto, probando, y parece que la última conexión ya funciona de momento, ¿no?
2: Sí.
0: Vamos a probar el aparatejo este.
2: Es que justo este al salir invento... a la calle me he encontrado con Víctor García, digo, mira,
0: sí,
2: ¿quién
0: bien.
2: Mejor que él para estrenar la unidad móvil?
0: Muy bien. Vale, pues vamos a dar el tiempo, por lo menos, que ya es la hora. Y luego ya cuando estés allí en Óptica Chantal, pues volvemos a conectar y vamos viendo las necesidades que tenemos, si te parece bien.
2: Venga, ¿qué te vamos parece? A ver, claro, me parece estupendo.
0: Vale, porque, bueno, yo te veo en manga corta desde, creo que es la primera vez. Desde hace very, very, very, very años, o sea, very, very meses, que te veo un manga corta. Uh-huh. Está bien, ¿no?
2: Está chispeando fuera.
0: Ah, que está lloviendo.
2: Con el sol y chispeando. O sea, ahora mismo tenemos el arco iris.
0: Ah, muy bien. Chispeando, pero vamos, pero nivel bajo, ¿no?
2: Nivel chispeo.
0: Nivel chispeo. Vale. A ver qué dice Rubén Torregrosa. Un segundo.
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0: Rubén Torregrosa, ¿por qué está chispeando? Buenos días, cuéntanos.
1: Hola Iñaki, ¿qué tal? Muy buenos días. Hoy hemos amanecido en Torrevieja con pocas nubes, aunque a lo largo de la mañana es posible que vayamos viendo algo más de nubosidad, incluso no descartamos que se pueda escapar alguna llovizna. En cualquier caso, no es una probabilidad muy alta, tampoco sería mucha lluvia en caso de que finalmente llegara esa posibilidad de precipitaciones, y esperamos que se mantenga solo esa posibilidad de lluvia durante la mañana. A partir del mediodía y por la tarde esperamos de nuevo contar con el predominio de cielo poco nuboso o despejado. Las temperaturas hoy se mantienen prácticamente sin cambios con respecto a las que tuvimos ayer. Hemos tenido una mínima alrededor de los 15-16 grados y la máxima va a rondar los 24 o 25. De cara a los próximos días se va a mantener el tiempo estable, va a predominar el cielo poco nuboso o despejado, sin precipitaciones y con temperaturas prácticamente sin cambios. Si acaso lo que podemos destacar, tanto para hoy también como para los próximos días, es que el viento en algunos momentos va a soplar con cierta intensidad, va a ser de componente variable, aunque en general va a predominar el viento de poniente, así que la humedad va a ser un poquito más baja de lo habitual. En general, tiempo estable en estos próximos días, posibilidad, como digo, esta mañana de alguna gota y el viento que se va a dejar notar prácticamente todos los días de esta semana. Nada más, que paséis un muy feliz día.
0: Bueno, pues nada, tiempo primaveral en Torrevieja, claro que sí.
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0: Oye, ¿y si un año llevamos a Alaska a Eurovisión, qué tal nos iría?

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0: artistas que en alguna ocasión nos han representado en Eurovisión. Las 10:17 minutos, es tarde, pero las portadas están esperándome. Una cosa rápida, venga.
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Portada del diario El País. Algunos de los pasajeros evacuados saludando a...

90% de los terrenos inutilizados están en manos de los ayuntamientos, dice El País. En Inglaterra, otra vez, tienen movida. Crece la rebelión laborista para forzar la dimisión de Starmer, quien intentó ayer plantar cara a esa rebelión interna que pide su dimisión tras el hundimiento de los laboristas en las elecciones municipales de Inglaterra y autonómicas de Escocia y Gales. Bueno, pues nada. Allí cambian de primer ministro rápidamente, ¿sabes? Allí nadie se enquista en el cargo. El diario El País asegura que el narcotráfico amplía sus redes en Andalucía con más violencia. Andalucía vive un narcotráfico más disperso, violento y difícil de combatir. La cocaína ha ganado peso sin desplazar al hachís, mientras que la geografía, costas extensas, espacios naturales protegidos y ríos navegables, juega a favor de los narcos y no de la Guardia Civil. Bueno, pues como siempre digo, ya tenemos el diagnóstico. Ahora, póngase solución, si es que se quiere poner, claro. Que muchas veces nos preguntamos quién está detrás del narcotráfico y realmente cómo se quiere luchar contra él. Eso es. Ya os he contado esta mañana que el diario ABC asegura que un informe previo ya alertaba del riesgo grave de las narcolanchas. Un compañero de los guardias civiles muertos elevó casi un año antes las quejas de los agentes por poner en peligro sus vidas. Ni tenían visores nocturnos, dotaciones reducidas y embarcaciones obsoletas. Imagen del ministro del Interior, del señor Marlaska, que, bueno, pues sí que estuvo en Tenerife para seguir la crisis del Ondius, pero que no sé si tiene prevista alguna reunión urgente para tratar de evitar que el narcotráfico campe a sus anchas y sobre todo que la Guardia Civil tenga los medios necesarios. ¿Qué hacen otros países? Esa es la pregunta que igual muchas veces no nos hacemos en España. ¿Qué hacen otros países para combatir el narcotráfico? Pues igual habrá que preguntar qué se hace. Diario El Mundo. Elecciones andaluzas. Pedro Sánchez busca la movilización de 570.000 votos fantasma para salvar a María Jesús Montero. Se vuelca en Andalucía para movilizar a quien le vota en las generales y no en las autonómicas. Apela a la sanidad pública en una campaña tocada por Ábalos y los guardias civiles fallecidos. Pedro Sánchez al rescate de María Jesús Montero. Veremos qué pasa el domingo en Andalucía. El barco del antivirus deja Canarias y un español da positivo, asintomático. Y también habla El Mundo del coladero narco con 30 lanchas por semana que agita las elecciones andaluzas. La tragedia de los agentes en Huelva polariza el debate entre los candidatos. Habla Alfonso, el hermano del capitán Jiménez. El gobierno desprotege a los guardias, se los quiere quitar de encima. Testimonio en la portada

0: el mundo. Diario La Razón, fotografía del rey de España, que ayer recibía los 20 ganadores del concurso ¿Qué es un rey para ti? En esta edición han participado más de 10.000 escolares de 992 centros y siempre es un acto precioso cuando los niños y niñas acuden a recibir su premio y le muestran el trabajo que han hecho a el rey, que es especialmente empático con ellos, como no puede ser de otra manera. Asegura el diario La Razón que el Ministerio del Interior no quiere que se dispare a las narcolanchas para frenarlas. Los agentes creen que un tirador de élite podría frenar las embarcaciones desde un helicóptero. El Partido Popular propone un plan de acción urgente que pasa por restaurar la unidad Oconsur. El editorial de La Razón dice que es obligado un cambio de política en el Ministerio del Interior. Y según La Razón, Juanma Moreno se fortalece en el centro en el debate electoral frente a Vox y las izquierdas. Andalucía vota el domingo. Bueno, y hoy es el Día Mundial de la Enfermería. Pues enfermeros y enfermeras, muchas felicidades en vuestro día. Y gracias por el trabajo que hacéis. Que nunca estará bien pagado, porque cuidar de un paciente no es nada fácil. Y la palabra paciente a veces no refleja la realidad. Es todo lo contrario. Somos impacientes. Por lo tanto, desde aquí nuestro reconocimiento a todos los enfermeros y enfermeras en su día. 10 de la mañana, 26 minutos, la actualidad nacional con Eden Properties, donde vender tu casa es lo más sencillo del mundo. 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

0: Bueno, el Oviedo ya es equipo de segunda división. Le ha durado poco la aventura al equipo asturiano. Un añito en primera y ahora pues de nuevo al pozo de la segunda división a volver a intentar el ascenso. El empate ayer del Girona certifica matemáticamente el descenso del Oviedo. Pues un saludo a los obetenses y asturianos, seguidores del Oviedo, y a los del Sporting. Ya sabéis que el año que viene volvéis a tener el clásico, el derbi del fútbol asturiano, el Oviedo Sporting otra vez en segunda división. Ojalá que algún año lo podamos vivir en primera. Rayo Vallecano 1, Girona 1. Un gol de Estuani en el minuto 90 hace que el Girona sume 39 puntos y esté ahí a la espera de lo que hagan Alavés y Levante esta semana, porque como uno de los dos gane, lo meten en descenso. Hombre, este resultado también favorece al Elche, porque, si a la vez Barcelona y Celta de Vigo Levante. Bueno, ya veremos a ver. Bueno, el Elche lo que tiene que hacer hoy es apretar e intentar sacar como mínimo un punto de su visita a la Cartuja. Ese partido se juega a las 8, Real Betis-Elche, a las 7, Celta de Vigo-Levante, y a las 9 y media, Osasuna-Atlético de Madrid. Los del Cholo Simeone que se enfrentan a un equipo que todavía tiene alguna opción de meterse en competición europea, porque si el Osasuna gana hoy, sumaría 45 puntos, igualaría al Getafe. Es decir, que en Pamplona sueñan con la Conference o con la Europa League. Vamos a ver qué pasa. Y el Atlético de Madrid, hombre, no tiene ya nada que ganar ni que perder, pero supongo que lo que no quieren es dejar una mala imagen en este final de temporada, ¿no? Pues nada, veremos a ver qué pasa. Comentar que ayer se jugó en segunda división el Huesca Real Sociedad B y ganó el Sanse. Resultado que permite al filial de la Real, aunque ahora dicen que no es filial, que es otra cosa, pero bueno, todos me entendéis. Lo que permite que la Real Sociedad B o Sanse prácticamente certifique su presencia en segunda división el año que viene. Oye, que a la Real le interesa tener un equipo en segunda para que los jugadores se vayan curtiendo. Esto deja al Huesca en descenso y a la espera de lo que hagan hoy, hoy mañana o la próxima jornada, el Mirandés, el Zaragoza. Estos no tienen jornada intersemanal, esto es la semana que viene. Oye, que el Zaragoza aún se puede salvar, yo qué sé. Si gana al Cádiz, sumaría 38. ¿Con quién juega? Al Sporting. Gana 38. El Sporting no tiene nada por lo que luchar. El Cádiz pierde en Castellón. El Zaragoza les pone un punto, yo qué sé. Aún hay esperanza, Jesús, vamos. Bueno, mañana Español Athletic Club de Bilbao, Villarreal, Sevilla, Alavés, Barcelona y Getafe, Mallorca. Y el jueves, Valencia, Rayo Vallecano, Girona, Real Sociedad y Real Madrid, Oviedo. El Barça celebró ayer el título con una rúa. Y bueno, pues fiestuki. blaugrana para celebrar la Liga. Y ahora ya todo el mundo con la mirada puesta en el Mundial. Porque claro, ahora los jugadores del Barça, que casi todos son internacionales, dirán, bueno, yo en Vitoria, hombre, yo en Vitoria tampoco voy a meter mucho la pierna. A ver si me voy a quedarse sin el Mundial. Claro, es que... Por cierto, llegan buenas noticias desde Bilbao. Nico Williams llegará a tiempo, si De La Fuente lo considera seleccionable. El delantero del Athletic solo se perderá 3 semanas y, por lo tanto, podrá estar a disposición del seleccionador nacional. Y hoy, como suele ser habitual en la información deportiva, tenemos que hablar de Nozomi. Ya es algo, como digo, tradicional el hecho de que el Judo Club Nozomi pues se traiga muchas medallas de cada torneo. Esta vez ha sido en San Vicente. El pasado sábado se disputaba allí la Copa de Judo de San Vicente del Raspeig, penúltima competición de la Liga Autonómica. 50 equipos de la Comunidad Valenciana participaron. Y bueno, entre el Judo Club Nozomi junto con la Escuela Municipal de Judo de Torrevieja, fíjate, participaron 27 judokas y de los 27, 21 medallas. Mira, voy a nombrar los oros esta semana para Cristian Gil, para Lea Torregrosa y para Héctor Fracaris, porque si no puedo pasarme toda la mañana leyendo medallistas. Además, Claudia Morales Invernón disputó el Campeonato de España Universitario en Granada. Esta vez no tuvo suerte y, aunque venció en segunda ronda, perdió el pase a semifinales. Pero bueno, Claudia está en una temporada de transición, donde habrá semanas que se encuentre bien y otras, oye, pues extrañará el tatami. El próximo domingo, día 17, se disputa el European Open Absoluto de La Nucía Benidorm. La Nucía barra Benidorm, donde estará Iker Spooner. Compitiendo con judokas de toda Europa y el resto del mundo. Pues mucha suerte para Iker y, de nuevo, grandísima temporada de Nozomi. 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

0: Bueno, día uno de no saber nada de la dirección de Big Sound. Digo día uno porque ayer fue cuando envié un correo electrónico a la dirección que figura en la web del Big Sound para solicitarles una entrevista con motivo de la cancelación de Big Sound Torrevieja. Simplemente les dije, se trata de explicar los motivos de la cancelación, el protocolo de devolución de abonos, que por cierto, me gustaría saber si los que ya habéis solicitado la devolución del dinero de vuestro abono para el Big Sound, pues ya, ya se os ha retornado el dinero. Sé que algunos oyentes de Onda Azul ya lo habían solicitado y espero que esto al menos se esté cumpliendo en tiempo y forma. Bien, yo lo que voy a hacer es reenviar el correo de nuevo, ¿vale?, al departamento de prensa del Big Sound. Enviado. A las 10 y 41 minutos por segundo día consecutivo. Pues nada, todos los días, hasta que no me contesten, voy a enviar un correo. ¿Por qué? Por una sencilla razón. Porque igual que en su día estuvimos aquí horas y horas hablando del Big Sound y de lo que nos alegraba que Torrevieja acogiera este festival, escuchando canciones de los artistas que conformaban el cartel, haciendo toda la promoción posible, a coste cero, por cierto, de ese festival. Oye, pues igual que estuvimos promocionando el festival, qué menos que los oyentes de Onda Azul tengan a algún representante de Big Sound en antena que les diga, oye, pues mira, por estos motivos hemos tenido que cancelar Big Sound, porque el Ayuntamiento de Torrevieja emitió una nota de prensa. Pero yo creo que parece justo que sea Big Sound. Y más teniendo en cuenta que Big Sound tiene la intención de no romper el vínculo con Torrevieja. Oye, pues de verdad, si no queréis romper el vínculo con Torrevieja, no estaría de más, ¿vale?, que atendierais a algún medio de comunicación de Torrevieja, al menos quien lo solicite, para que nos digáis que no pasa nada si os entendemos, si sabemos que, oye, es mucha la inversión que hay que hacer y si las cuentas no salían con el número de abonos vendidos, porque aquí en Torrevieja somos muy de esperar a última hora, a ver si nos cae alguna invitación, que eso también hay que decirlo. Oye, pues se explica que no pasa nada. Pero lo que no puede ser, repito, es que estuviésemos durante muchas horas y horas y horas hablando del Big Sound y ahora que se cancela, que no tengamos respuesta. Yo todos los días voy a enviar el correo a ver si tengo suerte y algún día pues nos contestan y nos dan esa entrevista. Sobre todo por eso, porque si no quieren, como ponía en la nota de prensa, perder el vínculo y que se pueda recuperar alguna vez el Big Sound para Torrevieja, oye, nosotros encantados. Aquí estamos, para lo que haga falta, pero por favor, repito, en estas ocasiones, es que claro, el ayuntamiento, ¿qué va a hacer? Pues oye, pues tenía un dinero previsto para subvencionar el Big Sound, si los responsables del Big Sound le han dicho, oye, que mira que no nos salen las cuentas, que tenemos que cancelar, pues el ayuntamiento no puede obligarles a hacer el festival. Pero lo que no se puede hacer es borrar de un plumazo de la página web Big Sound Torrevieja, como si no hubiera pasado nada. Sí que pasa, sí que pasa. Pasa que muchas veces hay que dar la cara. Oye, hay que dar la cara y decir, mirad, pues, efectivamente, el capítulo de pérdidas iba a ser inasumible. Y ya está, si lo entendemos. Y como está la música ahora, si cualquier artista ya te pide 60, 70 mil euros por participar en cualquier festival, o sea, lo que antes valía 20 ahora vale 60, sí, en la música. No es que se haya duplicado, es que es exagerado. La burbuja que hay en el mundo de la música, y entendemos que los promotores, como os contaba el otro día, pues entiendo que los promotores tienen que hacer números, que no está la cosa para perder cientos de miles de euros, que en ocasiones se pierden, ¿no? Pero bueno, oye, que lo dicho, seguiré mandando el correo y todos los días, todos, hasta que me canse, seguiré recordando que Big Sound tiene que explicarle a los que compraron el abono los motivos por los que cancelan el festival. Al margen de la devolución, que quiero pensar que se estará haciendo en tiempo y forma, o quien elija, irse al Big Sound de otra localidad. Vale, pues nada, yo aquí R que R. Si se te olvida, yo te lo recuerdo, me dice un oyente, que mi hijo aún lleva una desilusión tremenda. Es que ese es el tema. Ese es el tema. Los fans de My Towers, de otros artistas que estaban programados, que se han quedado desilusionados. Y a ver cómo le explicas tú a un niño de 8, 9, 10, 12 años, oye, que al final se cancela. Y dirá, bueno, se cancela, pero si ya tengo la entrada. En fin, ¿no estaba previsto que lloviera hoy? Sí, alguna probabilidad lluvia había. ¿Qué pasa? ¿Que hay mucha lluvia? Lorena, llueve mucho. Ay, no hay manera de estabilizarnos. Pues nada, ¿qué vamos a hacer? ¿Qué vamos a hacer? ¿Qué vamos a hacer? A ver, ¿está lloviendo mucho ahora mismo en Torrevieja o no? Contarme. Últimamente ya es que ni me habláis, ni me... Siento una soledad. Un chaparrónico ha sido... Vale, venga, vale. Eso no es nada. 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Vale, cuatro goticas están cayendo, ¿no? Venga, eso no es nada.
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0: Inmaculada Sala, que se ha ido a la presentación de la regata Chantal y ahora me dirá cómo va la cosa, porque sé que había allí, en principio, un pequeño ágape, y me imagino que lo que estará haciendo es precisamente eso, oye. Agapear. Bueno, en cuanto tengamos información. Ah, mira, me acaba de mandar una foto que en este momento se está haciendo la presentación de la regata con representantes de el Real Club Náutico de Torrevieja y la familia Chantal. Pues nada, ahora en cuanto acabe, que nos cuente qué se ha dicho. ¿Qué se ha dicho? Y ah, veo que también está la concejal de deportes, de Diana Vox, el presidente del Real Club Náutico de Torrevieja, Carlos Carmona. Vale, pues nada, ahora en cuanto se pueda, pues conectamos con Inma. Me estaban diciendo, cuando he sugerido que el año que volvamos a Eurovisión llevemos a Alaska, me estaban diciendo que la nueva de Fangoria, que está muy bien. Pues voy a mirar cuál es lo último que ha grabado Fangoria. A ver, su último single se llama Me Voy. Supongo que será este, ¿no? Editado el pasado 4 de marzo.

0: Pues esta debe ser la última de Fangoria, ¿verdad? Claro que sí. Mira, hoy me he puesto el polo de la Vespita del metro que me regalaron para mi cumple.
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0: Bueno, las formaciones políticas de Torrevieja ya van preparando el próximo pleno ordinario. Todavía queda, pero Vox Torrevieja va a presentar una moción a pleno bajo el nombre de Plan Municipal de Envejecimiento Activo, Saludable e Inclusivo 2026-2030. La nota de prensa que nos ha enviado Vox, Salvador Russo Pacheco, el portavoz de esta formación, indica que este plan tiene como objetivo posicionar a Torrevieja como una ciudad líder en Europa en políticas vinculadas a la longevidad activa. La iniciativa parte de una realidad demográfica singular que convierte a Torrevieja en uno de los municipios con mayor presencia de población senior. Y este programa, este plan municipal de envejecimiento activo, saludable e inclusivo, pues lo que propone es que se realicen programas de ejercicio físico adaptado, prevención y bienestar emocional, creación de redes municipales contra la soledad no deseada, mejora de la accesibilidad urbana y eliminación de barreras arquitectónicas, planes de alfabetización digital y apoyo en trámites electrónicos, impulso de la participación activa de las personas mayores en la vida pública y cultural, y también medidas de apoyo para la adaptación funcional de viviendas y promoción de nuevos modelos residenciales. Bueno, pues se debatirá en pleno este plan que propone Vox Torrevieja, que pretende que la población senior, adulta, nuestra ciudad, pues que se sienta acompañada, reconocida. Sí, porque todos vamos a llegar a cierta edad donde vamos a sentir la soledad no deseada en algunos casos. Y igual vamos a necesitar que alguien nos anime a hacer un poquito de ejercicio, a socializar, a formar parte de la ciudad. Sí, igual que por un lado pues estamos impulsando que los jóvenes tengan oportunidades en Torrevieja, oye, pues nuestros mayores que sepan que contamos con ellos para el futuro a corto plazo de Torrevieja. Claro. Bueno, pues se debatirá en pleno y y supongo que, no sé si con alguna enmienda del Partido Popular o no, saldrá adelante. Me dice Inma Sala que ya se ha presentado la regata óptica Chantal, creo que nos vamos a poder desplazar hasta allí. 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

A ver, probando, probando. Inma Sala, buenos días, ¿me oyes? ¿Cambio? ¿Me oirá o no me oirá? Inma, esa es la pregunta. A ver, Inma Sala, ¿estás por ahí? ¿Cambio? Evidentemente no está, ¿vale? Bueno. Hoy estamos de pruebas y evidentemente, pues hoy el primer día no puede salir todo bien, ¿verdad? Si saliera bien a la primera las cosas. Sería todo muy fácil, no tendría la emoción que tiene. Claro.

Vale, pues ya te he vuelto a invitar, Inma, ya te he vuelto a invitar, A ver, no sé si ya me escucha Inma Sala. Buenos días. Hola. Hoy, que esto está fallando otra vez. ¿Qué te pasa, hija? ¿Qué te pasa? ¿Que no tienes cobertura? Ay, a saber. Es que, claro, esa es otra.

Bueno, pues nos quedamos pendientes de que... Y mira que lo hemos probado, 16 veces. Mira que lo hemos probado 16 veces.

0: A ver, una más. A ver, Inmaculada, ¿me oyes ahora? A mí me ha parecido que la oía. Hola, Inma. How are you? Nada de nada. Ahora, pues venga, va. Toc, toc. Sí, sí. Algo se oye. Lo dicho, lo hemos probado como 18 veces. Bueno, ¿qué vamos a hacer? ¿Ves? Ahora me comería yo una croqueta de esas que Di Claudio empieza hoy a distribuir en Croqueteando para el disgusto.
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0: Oye, pues habrá que ir a probar, ¿no?, la croqueta de la sevillana, que así se llama la croqueta de Di Claudio. Que en este caso recordemos que entre otros ingredientes lleva un poquito de panceta y un poquito de chistorra. Anda que no tiene que estar buena ni nada.

0: Ahora creo que nos está escuchando Inma Sala. Hola, Inma. No lo voy a decir muy alto. Hola, Inma.
1: Muy buenas.
0: ¿Me recibes, cambio?
1: Yo te recibo, cambio.
0: Bueno, venga, vamos a aprovechar el tiempo que estemos conectados. Estás en Óptica Chantal, donde ha tenido lugar la presentación ahora mismo de la 20ª edición de la regata. Cuéntame.
1: Eso es. Bueno, pues ha sido un acto muy bonito, entre otras cosas porque se ha celebrado en el propio comercio de Óptica Chantal, con Emilio Padre como precursor de esta regata, con Emilio Hijo como es el que ha cogido el testigo de esta nueva generación para seguir esta regata. Y también ha hecho de maestro de ceremonias Carlos Torrado, gerente del Real Club Náutico de Torrevieja, acompañando Diana Bos como concejal de deportes. Y también tenemos a Carlos Carmona, el presidente del Real Club Náutico.
0: Vale, pues si te apetece, métele el micrófono por ahí a Diana Vox, que nos cuente qué significa el deporte náutico para Torrevieja, a quien tú quieras.
1: Juntitos, si te parece, ¿quién quieres que te pase?
0: A ver, a quien tú quieras, Diana Vox, la concejal de deportes, algún miembro de la familia Rogel, quien tú prefieras.
1: Vale, bueno, pues como lo tengo aquí a los tres, voy a hacer una intromisión. Con permiso de los tres, Diana, no te vayas. Está Iñaki en el estudio, estamos en directo. Y bueno, era hacerte una preguntita, ya que sabemos que te tienes prisa, te tienes que ir. Bueno, ¿qué te parece que se lleve ya 20 años celebrando esta regata? Sobre todo en un lugar tan entrañable como es Óptica Chantal, que yo creo que regata Optimis y Chantal es lo mismo siempre. Y el Club Náutico, que siempre pues esté dispuesto a ceder siempre sus instalaciones para todas estas cosas. Y tú como concejala, ¿qué es lo que piensas sobre todo? De que llevamos ya 20 años.
2: Lo comentaba hace un momentito, ¿no? Es decir, yo creo que tenemos que poner en valor, ¿no?, que tenemos grandes referentes en nuestra ciudad. Y lo comentaba ahora mismo con el presidente. Torrevieja es una ciudad que hoy por hoy yo creo que no tiene que pasar desapercibido el nivel deportivo que tiene. Y tiene un nivel deportivo porque hay grandes trabajadores al frente de cada deporte. Y en este caso con la vela, se decía también a Emilio, ¿no?, que es de agradecer. Que son 20 años, son muchos más, pero con esta regata son 20 años. Una familia que es apasionada de la vela, que mima este deporte, que lo cuida, que lo quiere y que cada año se supera. Este año es la 20ª edición, ¿no?, y han hecho, como digo, han tirado la casa por la ventana. Pero fijaros qué difícil es organizar eventos, es muy complicado. Y muchas veces dicen, ¿qué necesidad tenemos de meternos en estos follones? Pues ahí está la calidad de las personas, ahí está la referencia de ese amor por el deporte y por la ciudad. Y junto a un club náutico que siempre abre las puertas, que siempre está dispuesto a acoger, y son eventos que ya forman parte de nuestro calendario deportivo. Nosotros desde la Concejalía de Deportes, cuando organizamos nuestros calendarios anuales y mensuales que publicamos, están todos los eventos y está esta regata, ¿no? Esto engrandece aún más todo lo que Torrevieja está ofreciendo a nivel deportivo. Yo creo que somos la envidia, y lo digo con orgullo, no con soberbia, lo digo con orgullo, de la cantidad de cosas que se hacen, y se hacen muchas por gente de forma desinteresada y que lo que quiere es seguir inyectando esa energía de deporte a su ciudad. Y nos queda desde el Ayuntamiento agradecerles el esfuerzo, el trabajo y sobre todo, insisto, el cómo hacen las cosas, que es con mucho cariño.
1: Así es, Diana. Yo creo que aquí lo que nos une a todos es... Y no me incluyo, lo digo por vosotros, ¿no? Tanto Ayuntamiento, Club Náutico y entidad local, es el amor al deporte.
2: Efectivamente, la grandeza de todo lo que se está construyendo entre todos, que creo que eso es lo más bonito, ¿no? Cada uno poniendo su granito de arena y consiguiendo que Torrevieja sea un referente en deportes. Porque no olvidemos, no es un deporte o tres o cuatro, nosotros tenemos una amplia variedad de deportes a un nivel altísimo. Y eso es gente trabajando, no hay otra.
1: Muchas gracias, Diana.
0: Inmaculada Sala, ¿me oyes?
2: A ti, un abrazo.
0: Inma, ¿me oyes?
1: Dime.
0: Que le tenías que haber preguntado a Diana Vos por qué no ha felicitado a los culés, a los del Barça, ¿sabes?
1: ¿Por qué no qué?
0: que por qué no ha felicitado a los culés.
1: Ah, y es que se tiene que ir, tiene prisa, no la voy a meter en ese brete.
0: Vale, está por ahí también el presidente del Real Club Náutico y la familia Chantal, ¿no?
1: Sí, yo creo que si le paso un pinganillo le puedes hablar tú directamente.
0: Vamos a probar lo que tú me digas.
1: A ver, venga, vamos a probar.
0: Claro, y que estamos de pruebas. ¿Y aquí? Hola, don Carlos Carmona, presidente del Real Club Náutico. Nada, simplemente una... Hoy que estamos probando esta conexión para hacer algún directo también desde el Club Náutico, saludarte y nada, celebrar que se presente una regata, como ya hablábamos el otro día, tan importante como esta del 20 aniversario de Chantal, ¿no?
3: Sí, como hicimos allí en vuestras instalaciones. Hoy hemos venido a presentar la regata ante los medios y público en general aquí a las instalaciones de Óptica Chantal en la calle Ramón Gallú. Y bueno, a explicar un poco en qué va a consistir la regata, como ya os contamos también el otro día, y la cantidad de premios que hay para todos los participantes.
0: Muy bien, pues Carlos Carmona, te dejamos que compartas comentarios y charla con la familia Chantal y nada, el domingo seguro que irá todo muy bien. Un abrazo.
3: Muchísimas gracias, Iñaki y Onda Azul, por bueno, creo que estamos de estreno de Unidad Móvil, que esto funciona.
0: Bueno, Unidad Móvil, sí, de momento está funcionando.
3: Está funcionando.
0: Todo se andará.
3: Muchas gracias y un abrazo a todos.
0: Un abrazo. Pronto hablaremos de otras actividades que tiene el Real Club Náutico. Inmaculada Sala, una preguntita. ¿Hay jamón o algo ahí para picar o cómo está la cosa?
1: Y ha venido Andrés Gourmet, ha traído unos platitos de jamón, de queso... Y están aquí pues los chicos haciendo las pruebas.
0: Ah, muy bien, pues nada, ahora mismo te dejo que hagas tú también la prueba. Lo único, me gustaría terminar saludando a alguien de la familia Chantal, ¿a quién tienes por ahí?
1: Pues tengo a Emilio padre, Emilio hijo, que está atendiendo a sus clientes, porque claro, estamos en el comercio y hay presentación y al mismo tiempo tiene que atender a los clientes. Quería que estuvieran los dos juntos, pero si quieres pasamos con Emilio Chantal padre.
0: Vale, pues pásame a Emilio Rogel y simplemente lo saludamos, le damos la enhorabuena y ya está. Don Emilio Rogel Peralta, buenos días.
1: A ver, un segundito.
0: Ah, perdón.
1: Onda Azul en directo.
0: Onda Azul en directo, ¿cómo le gusta a Inma decir eso? Muy bien, Inma, muy bien. Ahí está. Don Emilio Rogel Peralta, buenos días.
4: Hola Iñaki, buenos días.
0: Nada, simplemente mandarte un saludo desde el estudio. Ahí estamos hoy en directo desde Óptica Chantal en un día importante, 20 años ya de regata. No sé si hay más que añadir, Emilio.
4: Bueno, nada, dar las gracias, por supuesto, al Ayuntamiento de Torrevieja, al Club Náutico de Torrevieja, y bueno, el evento que hemos cumplido, los 20 años que hemos hecho aquí, pues la verdad es que dar gracias a toda la gente que nos ha acompañado, y esperemos que el domingo nos salga un domingo agradable para pasarlo bien, que es lo más importante, y poder estar todos juntos los que nos gusta el mar. Muchísimas gracias por todo, Iñaki, y nada, nos vemos pronto.
0: Emilio, una preguntita. Me decía el otro día tu hijo que sois los actuales campeones de la regata y que tenéis intención de repetir título, ¿no?

0: padre no, porque trabaja, pero a Izan sí que me gustaría llevarlo. Lo que no sé si tiene algún entrenamiento, porque tiene campeonato dentro de poco y no sé cómo estará la cosa.
1: Sería un buen refuerzo. Emilio Rogel Peralta, que enhorabuena por estos 20 años de regata que presentáis hoy en Óptica Chantal, allí, en la calle Ramón Gayud. Un abrazo muy fuerte a ti y a toda la familia.
0: Muchísimas gracias. Y darle a... Darle las gracias a Andrés por la colaboración también que ha hecho en este en esta preparación que hemos hecho aquí. Muchas gracias.
1: Hombre, por supuesto, Andrés Gourmet Selección, colaborando con su vecino, con Óptica Chantal, con esos platitos de jamón y queso que Inma Salas ya te dejamos que disfrutes, ¿vale?
0: Estupendo.
1: Ah, vale, que estaba Emilio todavía. Un abrazo, Emilio. Pásame con Inma Sala para que le diga eso. Inmaculada Sala.
0: Te la paso allá.
1: ¿Qué? Gracias, gracias, Emilio, gracias.
0: Y un saludo para toda la audiencia.
1: Gracias por vuestra comprensión, que estábamos aquí, que estamos hoy haciendo la prueba de este sistema que nos permite que el sonido no sea telefónico, que sea sonido microfónico, que no hemos inventado nada, pero bueno, nos hace ilusión. Inmaculada.
2: Muy buenas, Iñaki.
1: Que nada, muy bien, todo perfecto. Ahora ya puedes irte a comer un poquito de jamón, de queso, pero no te acostumbres porque no en todos los eventos a los que vas a ir va a haber ágape, ¿sabes?
2: No, ya lo sé yo que no.
1: Que cuando haya algún incidente o algún suceso o algo, tendrás que ir tú o yo o quien sea y ahí la cosa será menos agradable. Y de ahí creo que te vas a... tienes intención de irte a la inauguración de la sede de ASIMEP, ¿no?
2: Sí, ahora mismo estamos cogiendo el coche y estamos yendo para allá porque es a las 12, así que lo que tarde en llegar, que luego el aparcamiento está muy mal por allí, ¿sabes?
1: Pero, un momento, ¿no estás en la calle Ramón Gayud?
2: Sí.
1: Y tienes que ir a la calle San Policarpo.
2: Sí.
1: ¿Qué coche necesitas tú?
2: Ah, pues también es verdad.
1: ¿O estás pidiendo una unidad móvil ya también para moverte?
2: No, no hay problema.
1: Digo que no estarás pidiendo una unidad móvil.
2: No, ya la tengo en la mano.
1: Ah, vale. Inma, nada, disfruta del jamoncito y del queso, que cuando se va a trabajar a esos sitios es lo que tiene. Hay veces que te toca, ¿vale?
2: Sí, venga, muy bien, en un ratito volvemos a conectar.
1: Vale, hasta luego, pues Inma Sala, en directo desde Óptica Chantal, donde se presentaba la regata que cumple su 20 aniversario. ¿Qué más cosas te iba a contar yo? 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

¿Pero qué ven mis ojos? Los datos del padrón. ¡Oh, cómo me gusta a mí esta nota de prensa! Se acaban de hacer públicos los datos de el número de habitantes a 1 de abril. Bueno, a 30 de... A ver. Ah, no, actualizados a fecha de hoy, martes 12 de mayo. ¿Pero esto qué es? Bueno, pues venga, vamos, que a mí me encanta esto de del padrón, saber cuántos somos, de dónde hemos venido cada uno de nosotros, etcétera, etcétera. Yo quiero. Bueno, a ver, Torrevieja supera ya los 113.000 habitantes empadronados, consolidando su crecimiento como una de las ciudades más multiculturales de España. Durante el primer trimestre del año, la Concejalía de Censo y Estadística tramitó cerca de 3.600 altas en el padrón municipal y más de 10.500 certificados. Y se registran 120 nacionalidades distintas en el padrón de Torrevieja. It's gonna be okay. 113.453 habitantes empadronados. Sois más vosotras. Concretamente sois 57.327 mujeres frente a 56.126 hombres. Es decir, que nos superáis en 1.200. Hay 1.200 mujeres más que hombres en Torrevieja. Está bien, ¿no? Mira, durante el primer trimestre del año se realizaron 1.600 cambios de domicilio, 1.879 renovaciones de ciudadanos extranjeros cada dos años y 357 confirmaciones de residencia de extranjeros de larga duración, además de 1.327 modificaciones de datos personales y 554 rectificaciones domiciliarias. Este es el trabajo que soporta el área, ¿vale? El área del padrón, como la conocemos popularmente. Y este dato es significativo porque evidentemente bastante tendrá que ver con la regularización que se está llevando a cabo. Solo durante el mes de abril se tramitaron 1.355 altas en el padrón municipal de Torrevieja. Dato definitivo. Incremento en la expedición de certificados municipales, alcanzándose un total de 8.167 certificados emitidos. Es decir, 3.754 más que en el mes de marzo. Evidentemente esto no indica otra cosa que el efecto regularización está teniendo en Torrevieja un peso importante. Bueno, además de los nacidos en España,
continúa como principal población. La Ucrania o ucraniana, que alcanza ya las 10.787 personas empadronadas. Le sigue la comunidad colombiana con 5.892 residentes. La colonia rusa con 5.834. La británica con 4.671 británicos empadronados. Y a continuación, la colonia marroquí, empadronada ya en Torrevieja, que alcanza los 3.743 ciudadanos marroquíes residentes en Torrevieja y ya empadronados. Seguimos teniendo presencia de países como Suecia, Rumanía, Bélgica, Bulgaria, Italia, Alemania, Polonia. Y mira, por ejemplo, ya supera la cifra de 1.000, concretamente 1.011 habitantes empadronados nacidos en Venezuela. Tenemos 971 empadronados que nacieron en China. Los argentinos solo 878. Pensaba que erais más. Tenemos noruegos, tenemos lituanos, tenemos finlandeses, tenemos bielorrusos y 639 habitantes empadronados en Torrevieja nacidos en Cuba. ¿Qué te parece? Oye, repito, siempre interesantísimos los datos del padrón y el efecto regularización que evidentemente se nota con ese alza, ese incremento de nueva población empadronada. A ver, Ucrania, Colombia, Rusia, Reino Unido, Marruecos, Argelia. Argelia se sitúa también ya en una posición importante en cuanto a número de habitantes empadronados. 2.209 argelinos empadronados en Torrevieja. Han superado los suecos. Y esto es noticia, ¿eh? Tenemos ahora mismo más argelinos que suecos empadronados en la ciudad. Luego, rumanos y rumanas, pues 1.784 concretamente. 1.784 habitantes empadronados en Torrevieja nacieron en Rumanía. Luego viene Bélgica, Bulgaria, Italia, Alemania, Polonia, Brasil. Mira, Brasil también supera ya la barrera de los 1.000. 1.013 habitantes empadronados en Torrevieja nacieron en Brasil. Nacidos en la India, 804. Franceses, 754. Noruegos, 737. Nacidos en los Países Bajos, 711. Lituania, Finlandia, Bielorrusia. Y repito, cierra este ranking Cuba con 639. Me falta esta vez los países, la relación de países extraños o curiosos, ¿no? Pero bueno, ya todo andará, todo se andará.

0: Sì, Valentina, buon dia. Sì, concretamente 1784 habitantes nacidos en Rumanía, con lo cual ya podéis hacer alguna quedada, no sé, a ver si se os ocurre algo. Y bueno, pues la guerra en Ucrania que hace que sea este país el que tiene mayor presencia en Torrevieja, repito, con 10.787 habitantes nacidos en Ucrania empadronados ya en Torrevieja, que repito, alcanza los 113.000 habitantes empadronados. Pues nada, que se pongan las pilas y que empiecen a mandar perras, que empiecen a mandar dinero, porque los servicios que Torrevieja tiene que dar a una población como la que os acabo de comentar. Porque claro, todos sabemos que hay 113.000 empadronados. Luego, otras personas que viven en Torrevieja, que pernoctan en la ciudad, pero que no están empadronados. Y como resulta que eso no se tiene en cuenta, lo que se tiene en cuenta es el dato del padrón. Oye, pues venga, 113.000. ¿A cuánto tocamos ya? ¿Cuánto dinero tiene que mandar la Diputación Provincial, la Generalitat Valenciana, el gobierno de España? Esta mañana hablábamos de las necesidades que tiene Torrevieja, para materia educativa. Pues imagínate, si crecemos a crecemos a este ritmo, ¿cuántos colegios más, institutos, centros de salud vamos a necesitar? Claro, es que no, ya no es la ampliación de un hospital, ¿no? Es que hay que poner otro. Bueno, el jueves comentaremos estos datos en la tertulia, que siempre dan mucho de sí. Hola, Demi, ¿qué tal? Buenos días. Tú con ese nombre, Demi, ¿de dónde viniste? Porque ese no es un nombre muy común aquí en España. Demi. Demi, Demi, Demi, Demi, Demi. Ah, vale, vale, vale, que es un diminutivo de un nombre muy castizo, muy español, como es Demelsa, claro. 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Acuérdate. It's gonna be okay. 11:39, me voy a Little Bit.
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0: Que no te preocupes de mí, que ahora ya no vas a tener que cerrar la tienda para venir a verme aquí a la radio, que ahora vamos a ir nosotros a verte a ti. 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Que eso está inventado hace mucho tiempo, pero yo qué sé. 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No aparecéis los uruguayos o uruguayas empadronados en Torrevieja. Significa que estaréis por debajo de los 639 habitantes nacidos en Cuba, ¿vale? Calcula que uruguayos tenéis que estar por debajo de esa cifra, porque si no hubierais aparecido en el ranking. Bueno, vamos al lío que hoy tenemos semifinal de Eurovisión.

0: Bueno, pues Moldavia, Suecia, Croacia, Grecia, Portugal, Georgia, Finlandia, Montenegro, Estonia, Israel, Bélgica, Lituania, San Marino, Polonia y Serbia van a participar en la primera semifinal, que se podrá ver a través del canal de YouTube de Eurovisión. Bueno, online seguro que hay infinidad. Y esta noche yo voy a hacer mucho zapping para saber si hay alguna cadena internacional que emita en abierto en España por la que se pueda ver el festival. O sea, yo soy de Eurovisión, a mí me han hurtado este año Eurovisión en la pública, pero yo quiero ver el festival. Entonces esta noche, semifinal. ¡Hala, pues venga! Y es que además, teniendo en cuenta lo que acabo de contaros sobre la población, que aquí tenemos habitantes de media Europa, oye, a ver, suecos. Hemos dicho que ahora mismo hay 1.993 empadronados nacidos en Suecia. Pues tendremos que saber qué canción es la que lo representa, ¿a que sí? Ahora vamos a ello. Vale, el orden de hoy va a ser Moldavia, Suecia, Croacia, Grecia, Portugal, Georgia, Finlandia, Montenegro, Estonia, Israel, Bélgica, Lituania, San Marino, Polonia y Serbia. Actuarán como invitadas y ya clasificadas Italia y Alemania. Entonces, tenemos que saber la canción sueca ¿cuál es? Ahora vamos a buscarla. 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
0: Bueno, pues ya tengo la canción sueca, ¿vale? Que esta noche podremos escuchar y sobre todo ver ya en directo en el festival, en la primera semifinal. La canción se llama My System y la canta Felicia.

Oye, pues suena bastante bien la canción sueca, ¿eh? Potente. Potente. Estaba leyendo que Portugal, trabajadores de la televisión pública portuguesa están presionando a sus directivos para que abandonen también el festival por la presencia de Israel. ¿Cuánto de política y de posicionamiento habrá en esto? Claro, y es que yo lo vuelvo a decir. ¿Qué hacen equipos españoles, portugueses y de todo el mundo compitiendo con equipos israelíes? ¡Retírate! ¡Retírate! ¡Retírate! ¡No, no! Oye, que te ha tocado jugar contra el Maccabi de Tel Aviv. No, yo contra el Maccabi no juego porque son israelíes. Pues esto es lo mismo. Yo no canto con la representante israelí porque no estoy de acuerdo, porque considero que se ha hecho y se está haciendo un genocidio. Pero si lo hacemos con el patito feo con Eurovisión, ¿por qué no lo hacemos con el resto de las cosas? Y vuelvo a preguntar, ¿cuántos israelíes trabajan en España con toda normalidad con ciudadanos españoles? Porque si en elenco, y pongo un ejemplo, de un musical hay un cantante, un músico o en una orquesta hay un músico israelí, ¿qué tenemos que decirle? No, contigo no, contigo no tocamos, contigo no cantamos. Eso es lo que se ha hecho. Eso es lo que como gesto se podía haber hecho de otra manera. Se podía haber hecho de mil maneras. Un gesto. No sé, haber mandado una canción. No sé, que tuviera un mensaje de paz y un guiño a, yo que sé, a Palestina o a Ucrania o a quien tú quieras. No, directamente no vamos a Eurovisión. Pero repito, ¿competir con equipos israelíes? Claro que sí, sin ningún problema. Claro, ¿por qué? Porque ahí hay muchos intereses en juego, ¿a que sí? Claro. Claro, claro, claro. Pues no estoy de acuerdo. No estoy de acuerdo. Bueno, nuestros vecinos de Portugal presentan este año a Bandidos do Cante. Bandidos do Cante, que creo que la canción elegida se llama Rosa. Vamos a ver cómo suena Portugal. De momento, en portugués.

Bueno, pues Portugal con este quinteto, que ya veremos a ver si cuela o no cuela, porque en el actual modelo de Eurovisión, ya veremos a ver si esta rosa de Portugal pues pasa a la gran final. Lo digo porque como ahora ya son canciones más, mucho más espectaculares, dance, etcétera, etcétera, llevar folclore autóctono, no sé yo. Bandidos do Cante representan a Portugal, actuarán en quinta posición en la semifinal de hoy con una canción llamada Rosa.

Bueno, pues ya veremos a ver qué es lo que pasa finalmente con Portugal esta noche en la primera semifinal. Como dato curioso, deciros que en Torrevieja hay 57 israelíes empadronados y 7 que a la hora de formalizar el padrón manifestaron ser palestinos. 57 israelíes empadronados en Torrevieja y 7 ciudadanos palestinos. ¿Curioso? Sí, curioso. Por eso digo que podíamos haber hecho el gesto, otro tipo de gesto, para decir, oye, que no estamos de acuerdo. No sé qué más deciros, no sé qué más deciros. ¿Dónde se puede ver Eurovisión? En YouTube. Directamente iros esta noche a YouTube. De todas formas, hacer zapping. Hacer zapping porque yo creo que alguna de las cadenas internacionales que llegan a nuestros televisores en abierto...

Digo que haciendo zapping seguro que encontramos algo, ya lo veréis. Por cierto, que no sé a qué hora comienza la semifinal, voy a mirarlo. Ale, pa, venga.

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0: Vale, a las 9 de la noche leo que comienza la primera semifinal de Eurovisión. Hemos dicho que la abrirá Moldavia, luego Suecia, Croacia, Grecia, Portugal, Georgia, Finlandia, Montenegro, Estonia e Israel. Pues sí, ha llegado el turno. Ha llegado el momento de conocer cuál es la propuesta de Israel para Eurovisión 2026. Supongo que algunos países meterán publicidad o se irán a negro o pondrán algún mensaje como nosotros hicimos el año pasado cuando actúe el representante israelí en Eurovisión. Repito, no se trata de posicionarse a favor de Israel, en contra de Palestina. Aquí cada uno debe tener su criterio y cada uno calificará de una manera lo ocurrido entre Israel y Palestina. Unos pensarán que es un genocidio, otros pensarán que es la defensa de Israel frente a organizaciones terroristas afincadas en Palestina. Eso ya cada uno que... Pero ¿por qué Eurovisión? ¿Por qué? ¿Por qué no el fútbol, el baloncesto, el vóley o cualquier otra cosa? Bueno, Michelle se llama la canción que este año Israel presenta con Noam Betan como representante. Israel tiene... esto es interesante que lo sepáis. Israel va hoy a la semifinal y tiene que ganarse un puesto en la final. ¿Qué va a pasar? ¿Qué va a pasar con Israel? ¿Se clasificará para la gran final o Europa le dará la espalda? La canción se titula Michelle. Vamos.

Bueno, pues esa que habéis escuchado es la canción que presenta Israel para el festival este año y que tiene que ganarse el puesto hoy en la semifinal. Veremos qué pasa cuando actúe Israel hoy en directo, el artista israelí. A ver, que tengo por aquí Dancing on the Ice, que si no me equivoco es Danzando sobre el Hielo, y que se trata de la canción que representa este año a Bélgica. A ver qué proponen los belgas.

0: Bueno, pues canciones que escuchamos aquí en la radio, que suenan como suenan, pero que luego habrá que verlas puestas en escena. Porque ya sabéis que ahora en Eurovisión cuenta mucho la puesta en escena, no solamente la calidad de la canción, aunque lo que debiera contar principalmente es la calidad vocal de los intérpretes. Bueno, si nos da tiempo, luego repasaremos alguna de las propuestas que esta noche vamos a poder escuchar en la primera semifinal. Repito que hay un canal de YouTube oficial de Eurovisión en abierto. De todas formas, zapearemos para intentar verlo, pues no sé, en francés, en italiano, o como me lo cuenten todo en inglés. Bueno, igual, oye, igual Eurovisión da la posibilidad de subtitular. Bueno, ya os contaré mañana lo que ha pasado. Tengo que pasar por Milar, por Óptica Mar, por Pizza Número 1, por la Joyería Hernández, y luego es martes. Tenemos Capacitados en la Onda.
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0: ¿Cuándo fue la última vez que hiciste algo simplemente porque te hacía sentir bien? Hoy queremos hablar de esos momentos que nos sacan de la rutina, los que compartimos con otras personas y los que, sin darnos cuenta, terminan siendo los más importantes. El ocio es mucho más que ocupar el tiempo. Es un espacio para disfrutar, para compartir y para ser uno mismo. En este programa, Capacitados en la Onda, donde las experiencias y las voces son las verdaderas protagonistas, hoy queremos hablar exactamente de ello, porque a través del ocio también construimos relaciones, descubrimos intereses y vivimos momentos que nos hacen sentir parte de algo importante. Y para ANFA, el ocio inclusivo es fundamental. Para conocerlo de primera mano, hoy contamos con varias protagonistas muy especiales, como son Yassi y Rocío, usuarias de ANFA, que participan en el servicio de ocio inclusivo que se organiza desde la asociación. Y hoy han venido a compartir con nosotros qué significa para ellas estos momentos. Pero ya sabéis que en este programa las preguntas no las hago yo, No. O se entrevistan entre ellos. O viene Yaiza. Que es la mediadora social de ANFA, para explicarnos, junto con Yassi y Rocío, qué es eso del ocio inclusivo, que, oye, se lo pasan de bien. No te lo imaginas. Yaiza, buenos días.
5: Hola, buenos días. Encantada de estar otra vez aquí, Iñaki.
0: Y qué bien acompañada te veo. Bueno, viene antes de que empieces tú a hacerle las preguntas pertinentes.
5: Claro.
0: Vienes con Yassi, que ya es como de la casa. Y hoy ha venido Rocío, que es un vendaval. Y que estaba, yo no sé si está entre nerviosa o con muchísimas ganas de hablar. Pues capacitados en la onda, en la sintonía de Onda Azul, todo tuyo, Yaiza.
5: Bueno, pues empezamos, chicas. ¿Sí? ¿Preparadas? Súper preparadas. Sí. Vale, pues a ver, empezamos. ¿Vosotras por qué vais al ocio? Y así, ¿por qué vas al ocio de ANFA?
6: Porque me gusta conectar con mis amigos, hablar con ellos, tener conversaciones y compartir tiempos también con los voluntarios.
5: Súper importante los amigos, ¿verdad? Vale, Rocío, y en este caso, ¿tú por qué vas al ocio?
7: Porque me ayuda a desconectar la cabeza de todo y sentir bien. Además, estoy con mis verdaderos amigos y comparto momentos muy difíciles con ellos.
5: Vale, muy bien. Entonces queda claro que los amigos son primordiales, ¿verdad?, en la asociación. Y en este caso, cuando venís a hacer las actividades, ¿qué es lo que hacéis normalmente y así?
6: Vemos películas en la sede de ANFA, comemos palomitas, patatas y compartimos momentos muy divertidos juntos.
0: A ver, un momento, que yo esto no lo sabía. O sea, que veis pelis encima con palomitas, patatas, todos juntos, ahí, si la película es de risa, reíros, ¿no?
7: Sí.
0: Pero con palomitas.
7: Sí.
0: ¡Ay, amiga!
5: No puede faltar.
0: Claro. ¿Recuerdas alguna película? Te dejo que lo pienses, ya sí. Para que me digas... alguna película que últimamente hayas visto que te haya hecho reír bastante, ¿vale? ¿Te acuerdas de alguna? Sí.
5: ¿Cuál fue la última que vimos?
0: Igual ahora con...
6: Pues...

0: Hacemos muchas cosas diferentes. Como ir a Aquapolis, al cine, salir a cenar, celebrar mi cumpleaños.
1: Eso está muy bien. Solo celebráis tu cumpleaños, ¿no?
0: ¡Cumplemes!
1: El cumplemes. A ver, explica, vamos a explicar qué es el cumplemes. El cumplemes,
0: sí.
1: El cumplemes es que en ANFA, cuando hay un cumpleaños, pues si ese día, por lo que sea, no se puede celebrar todos juntos, el cumplemes significa que todos los que, por ejemplo, cumplan ahora en mayo, les hacéis una fiesta, ¿no?
0: Sí.
1: Muy bien. ¿Cuándo es tu cumpleaños, por ejemplo?
0: El 7 de septiembre.
1: El 7 de septiembre, o sea que cuando llegue septiembre, todos los de septiembre, incluida tú, tendrás sí. Tu cumplemes.
0: Y yo lo hago, pues con una amiga.
1: Sí.
0: Y que esa amiga es Paola.
1: Con Paola. Tu amiga es Paola.
0: Paola y también con Adur.
1: Vale, Paola, Adur y Rocío.
2: Son de allí de la asociación, exacto.
1: Son, sí, sí, claro, sí. Son usuarios de ANFA que en septiembre y ala, todos juntos.
2: Eso es.
1: Yassi, ¿cuándo es tu cumpleaños? ¿En qué mes?
3: Yo en agosto, el día 4.
1: El día 4 de agosto. Y también te hacen cumplemes, claro.
2: Sí.
1: Claro, porque en ANFA no se para.
2: No, y en agosto más, ¿eh? Eso es bomba. Muchísimos somos
1: claro.
2: En agosto.
1: Ah, ¿tú también?
2: Sí.
1: Vaya, vaya. Oye, has nombrado, Rocío, la actividad, una de las más visuales, que es cuando vais al parque acuático. Esos días son súper especiales, ¿a que sí?
0: Sí.
1: ¿Eh?
0: Para disfrutar.
1: ¡Hombre!
0: disfrutar con los amigos y también especial con Yaiza.
1: Claro, con Yaiza, que este año con Mari Carmen, con Sandra, sí. Con todos los voluntarios sí. Que van allí y os lo pasáis fenomenal sí. en el ocio inclusivo del parque acuático
0: sí.
1: Al que hay que agradecerle que cada año colabore con esta actividad.
2: Totalmente.
1: Claro. Y Luis, a ver, un momento.
2: Son muchas cosas.
1: Porque, claro, es que ha dicho Rocío. Y también salimos al cine y a cenar. O sea, que de vez en cuando cine, cena. Oye, pues ni tan mal, ni tan mal.
0: Yo soy más de fiestas. Y que cuando hay fiestas, Rocío va, pues, de cabeza.
1: Vale. Por ejemplo, ¿has estado en la Feria de Sevillanas?
2: Hombre.
0: Sí.
1: Por supuesto, habéis estado todo.
2: Sí, eso
1: todo
2: es.
1: Todo ANFA. Muy bien.
0: Todos juntos.
2: No nos perdemos una.
1: Muy bien. Bueno, pues ahora vienen las preguntas difíciles, Yaiza, porque ahora les tienes que preguntar que elijan. A ver, esto está más complicado. Sí, a ver.
2: Sí. ¿Qué actividades son las que os gustan más? ¿Los juegos, las salidas? A ver, empezamos ya así. ¿A ti qué es lo que más te gusta?
1: Se lo está pensando porque no es fácil. Sí. No es fácil. Claro, es que no es fácil elegir, ¿verdad? Ya. A ver, ¿qué es lo que te gusta?
3: Me gusta mucho los juegos, los talleres y la convivencia. La
1: convivencia,
3: porque con todos ellos son muy felices.
1: Claro, es que vosotras, es que no hace falta nada. Es que sois felices ya conviviendo en ANFA, disfrutando, es que sois felices. Supongo que la actividad favorita de Rocío es, a ver,
0: las fiestas.
1: Las fiestas en general. El cumpleaños, las convivencias. Hay un fin de semana en un albergue también. También salís.
0: También fuimos.
1: Qué bien. O sea, tú todo lo que sea fiesta y convivencia.
0: Sí.
1: Fenomenal.
4: Y si es más de un día.
1: Y si es más de un día,
2: les gusta más todavía.
1: Claro, dormir fuera.

0: De casa.
1: Cuanto más tiempo con nosotros, no hay problema ninguno.
0: Claro. Hoy estamos poniendo de manifiesto la importancia del ocio inclusivo aquí en Capacitados en la Onda. Y vamos a hacer un... Les vamos a dar un pequeño respiro a ellas. Uh-huh. Y te quiero preguntar, Yaiza, fuera de guión, vamos a decirlo,
1: ¿vale?
0: Así.
1: A ver.
0: Que mandes un mensaje muy potente, porque para nosotros... hacer cualquier actividad de estas, no supone ningún esfuerzo. Pero en algunos casos, cuando hay una movilidad reducida, etcétera, etcétera, una experiencia como ese ocio inclusivo en el parque acuático o las dificultades, las barreras que os encontráis, hay que recordar que hay que ir poco a poco eliminándolas para que ir al cine, ir a cenar, ir al parque acuático, que vuestro ocio sea inclusivo, pero que nosotros también pongamos un poquito de nuestra parte, ¿no?
1: Totalmente. El ocio al final es un derecho de toda persona. A todo el mundo le gusta hacer sus aficiones, compartir tiempo con sus amigos, y eso es algo cotidiano de cualquier vida, ¿no? Entonces, en este caso sí que es verdad que... En algunas ocasiones nos encontramos esas barreras y esas dificultades, pero a ver, intentamos pues adaptarlo lo mayor posible, porque al final ellos, como te digo, tienen derecho igual que cualquier otra persona, que es lo que intentamos. Que todos los fines de semana tengan una actividad en la que puedan conversar entre ellos, salir de su rutina de lunes a viernes. Entonces...
0: Oye, pues ni tan mal, así de bien se lo pasan. A ver, Yazi, recuérdame alguna actividad que te gustase mucho, porque me han contado que hacéis karaoke. ¿En serio?
2: Sí.
0: ¿Hacéis karaoke, Yazi?
3: Me encanta...
0: Te encanta cantar, y valga la redundancia. ¿A que sí?
3: Me encanta cuando cantamos, bailamos, hacemos karaoke, todos juntos, y después cenamos hamburguesa.
0: Bueno, vamos a ver. Pero este planazo, pues, karaoke y luego hamburguesa, ¿ya así?
3: Sí.
0: A ver, ¿a ti te gusta cantar? ¿Qué canciones cantas tú?
3: Yo de todo.
0: Sí, ¿de quién cantas tú alguna canción? ¿Recuerdas así ahora mismo? Pues... La que mejor te sale, que todo el mundo te aplaude ahí. ¿De quién?
3: Pues aquí como hay muchas.
0: Pero la que más te gusta cantar a ti, ¿no la recuerdas ahora mismo? ¿Alguna?
3: Alguna. A ver.
0: Ahora mismo no te viene la coche. Tranquila, que sabes tú que aquí... Nervios ninguno. Si te viene alguna canción, me la cantas, ¿vale? Y a Rocío, claro, como ya sabemos que le gustan todo tipo de fiestas, ¿también cantas en el karaoke? Menos. ¿Tú eres más de bailar?
4: Sí.
1: Pero bailar también... o sea, cantar... La primera.
0: ¿Ah, sí?
1: La primera.
0: ¿Y qué te gusta cantar a ti?
4: Pues de niña... Yo soy fan de Isabel Pantoja.
0: Amiga.
4: Pero también sé una... Cuando me viene a la cabeza, pues...
0: Me lo dirás.
4: Pues de la infancia fue Pocahontas.
0: Amiga, que tú veías de pequeña Pocahontas.
4: Sí.
0: Y la canción de Pocahontas, y te la pone en el karaoke, te la cantas.
4: Sí.
0: Además de cantar Isabel Pantoja. Oye, fuera ya de todo esto, ¿cómo... de importantes son ya sí los voluntarios y voluntarias que os acompañan en el ocio? Los queréis con locura y os quieren con locura, ¿que sí?
3: Sí.
0: ¿Eh?
3: Sí.
0: Las personas que os acompañan cada año.
3: Sí.
0: Sobre todo en el ocio inclusivo allí en el parque acuático, ¿eh? Que se van allí a pegarse un bañito, que os lo paséis fenomenal.
3: Sí.
0: Sí. ¿Verdad, Rocío? Los voluntarios y voluntarias
4: son... Sí. Es que son majísimos, pero más sangra. Porque si no la... No me hace el cumperri.
0: ¿Cómo? Espérate.
1: Es un debate esto.
0: A ver,
1: es un debate.
0: Yaiza, aclara la cuestión. ¿Qué pasa?
1: Porque claro, a ella le encanta el cumpleaños, yo creo que ha quedado claro, ¿no? Es ya su cumpleaños, la actividad más grande del año. Entonces, claro, quien le prepara el cumpleaños, que es la encargada del ocio, es Sandra. Entonces ella tiene que tenerla contenta, porque si no, el cumpleaños...
4: Porque este año voy a cumplir 40.
0: Ah, amiga, que tienes un cumpleaños súper especial porque llegas a los 40. Y tú ya estás avisando de que tú quieres un fiestón.
4: Sí.
0: Este año.
4: ¿Ves?
0: Muy bien.
4: Y por eso a mí me gusta ir
0: ya.
4: De fiesta, pero voy de cabeza.
0: De cabeza, nada. Ella tiene claro que le gusta la fiesta. Repito, si para nosotros es importante evadirnos, el ocio, imaginaros para el colectivo de ANFA todas esas salidas que hacen, además de las actividades, ya hizo el baile urbano, que también van, que forma parte también del ocio. La verdad es que son un ejemplo, porque nosotros hay días que no tenemos ganas de nada, pero ellos siempre tienen una sonrisa, siempre tienen lo más importante, tienen ilusión.
1: Te hacen ver las cosas de otra manera, ¿eh? Yo te lo digo, que desde que empecé los ves con tanta ilusión en algo tan simple como es, a lo mejor, que estamos tan acostumbrados y vamos de forma automática a ver una película. Y para ellos es un mundo. O sea, al final te enseñan y te dan una lección de vida que es impresionante. De verdad que sí, Iñaki.
0: Pues sí. Y por eso, cuando hablamos de facilitar el mundo inclusivo, lo decimos por ellos y por ellas, para que se lo pongamos mucho más fácil. Y como decíamos al inicio... escuchar sus experiencias nos sirve para darnos cuenta de que el ocio no es solo hacer cosas, sino compartir momentos, disfrutarlos con otras personas y sentirse bien formando parte de un grupo. Vale, yo quiero que cerremos con una reflexión de las tres de que es el ocio para vosotras. Entonces, ya sí. Independientemente de lo que diga el papel, dímelo a mí y a los oyentes de Onda Azul. Para ti, el ocio, ¿qué significa?
3: Para mí, las actividades que hacemos en el ocio son muy, muy importantes. Que hacen sentir muy contenta. Me divierto mucho y comparto tiempo con mis amigos. Cuando participo en las actividades me siento acompañada y tranquila, y eso es muy importante para mí.
0: Lo que acaba de decir Yassi, cuando participa en las actividades me siento acompañada y tranquila. Qué importante es sentirse acompañado y tranquilo, amiga. No sabes la suerte que tienes. Rocío, ¿qué? Para ti el ocio, ¿por qué es tan importante?
4: El ocio es muy importante porque es un momento en el que puedo estar con mis amigos, reír, hacer cosas que me gustan.
0: ¿Qué te parece? O sea, está con sus amigos, se ríe y hace cosas que le gustan. Es decir, que está claro que, Rocío, tú naciste para el ocio.
4: Sí.
0: Naciste para la fiesta.
4: Es que lo llevo en la sangre.
0: Lleva en la sangre que a ella le gusta la fiesta. Pero una cosa.
4: ¿Qué?
0: ¿Eres disciplinada también en el resto de las tareas que hacéis dentro de ANFA? Sí, ¿verdad?
4: Sí.
0: Vale. O sea, cada momento tiene, o cada día tiene su momento. Hay días para hacer tareas, para colaborar, y otros días para la fiesta.
4: Sí.
0: Eso es. ¿Y eres igual de disciplinada en ambas facetas? ¿Te portas igual de bien en ambas facetas o no?
4: En todos los sentidos.
0: En todo. Ala, ¿qué te parece? Yaisa, ¿alguna reflexión para cerrar este programa, este Capacitados en la Onda, dedicado hoy al ocio, algo tan importante de ANFA?
1: Sí, me gustaría, porque al final el ocio es algo que hay que sensibilizar muchísimo a la población todavía. Y entonces, para cerrar, a mí me gustaría recuperar una idea de Floyd que define mucho nuestra esencia en la asociación de ANFA, que es que el ocio no es solo una actividad, sino que es la libertad de hacer cualquier cosa. Al final, esa es la meta que tenemos en nuestro servicio de ocio inclusivo, que es, pues, que cada persona tenga la libertad real de poder elegir, de hacer y de disfrutar, ¿no? Entonces, al final, nosotros simplemente ponemos los apoyos y el acompañamiento para que semanalmente, pues, esto pueda ocurrir en la asociación. Porque estamos convencidos de que el ocio también es la vía más humana para la convivencia. Al final es donde se refuerza la autoestima de los chicos, se afianzan las habilidades y, sobre todo, pues, donde la inclusión social deja de ser un concepto para poder convertirse en una realidad compartida y en una realidad social. O sea que ahí lo dejo.
0: Pues reflexiones muy importantes que hacemos, ¿dónde? En Capacitados en la Onda.
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0: Bueno, pues nada, que acordaros, en septiembre el cumpleaños de Rocío, ¿vale? En agosto el cumpleaños de Yassi. Y en agosto también el de Yaiza. Pues nada, fenomenal, ni tan mal. Dime Yassi.
1: Y también es el cumpleaños de Sandra, que es el día 18.
2: De agosto también.
0: Mira
2: también.
0: Qué memoria tienes tú para los cumpleaños, ¿eh? ¿Cómo te acuerdas tú, ¿eh? De los cumpleaños? Muy bien. Bueno, pues nada, deseando estaréis que llegue el verano, Rocío, sobre todo para iros al parque acuático, que eso está ahí a la vuelta de la esquina, dentro de poco ya.
3: Sí,
0: está.
3: Sí.
0: Ya. Y anda que no se lo pasan bien cuando vemos los reportajes, anda que no se lo pasan bien ahí en el parque.
2: No se cansan.
3: Y me van a regalar 800 pesos.
0: Eso era un secreto, pero no. Era un secreto.
3: Y se llama Irka.
0: Vale. Era un secreto, has visto, ya hice aquí, no se pueden guardar secretos.
2: No, aquí todo sale.
0: Bueno, ¿quieres, como tú hacía tiempo que no venías por aquí, Rocío, quieres saludar a alguien?
3: Pues a mi amiga.
0: A tu amiga. Muy bien, a su amiga. Yossi, ¿algo más que añadir? Yassi.
1: Quiero saludar a todos los voluntarios con lo que está escuchando, que para mí son muy importantes y que la quiero mucho, y también a mi hermana y a mi cuñado.
0: ¡Hala! Hoy saludos para todos. Gracias, Rocío, gracias, Yassi, y gracias, Yaiza.
2: A vosotros.
0: Hasta la próxima edición de Capacitados en la Onda. Hoy hemos hablado de ocio inclusivo y la próxima a saber.

0: Hoy es el Día Mundial de la Fibromialgia, por eso hoy se celebra en la nueva sede de ASIMED. Y creo que por allí está Inma Sala, con la que, si no me equivoco, vamos a poder conectar en unos instantes.
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0: Bueno, nada, un temita musical, Remember, y continuamos aquí en la sintonía de Onda Azul, Torrevieja. Ay, mira, me acabo de encontrar una canción de Los Secretos que es una maravilla. Mira, escucha.

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1: Inmaculada Sala, que hoy está en las calles de Torrevieja. Primero ha estado en la presentación de la vigésima edición de la regata óptica Chantal. Y ahora creo que está en la sede, en la nueva sede de Asimep. Inma Sala, buenos días. Espera, Inma, que tenía puesto una canción por aquí. Ya. Hola, Inma Sala, ahora ya me oyes bien, ¿a que sí?
2: Yo sí, te escucho perfectamente.
1: Madre mía, escucha, parece cómo suenas ahora. Suena eso como un cañón. ¿Dónde estás? ¿Dónde estás?
2: Estrenando el despacho de Asimep, las nuevas oficinas. Entonces, claro, no hay sonido ambiente, por eso me escuchas.
1: Tú habla natural, porque parece que no quieras molestar a los vecinos, pero a esta hora tú puedes hablar porque se te escucha como un cañón, ¿eh?
2: Claro. Bueno, pues mira, aquí estamos con el alcalde, con Eduardo Dolón, con Maite Miralles, presidenta, y con la nueva presidenta, María Llorens. Y bueno, y dime con quién...
1: A ver, un momento. ¿Nueva presidenta de Asimep, me has dicho?
2: Sí, Maite nos la ha presentado ya. Y bueno, pues aquí está con sus nuevos proyectos, su nueva ilusión, y lo mejor es su cara.
1: Vale, si te parece vamos a hablar con el alcalde, que supongo que tendrá agenda, pero que no ha querido faltar a esta cita en el Día Mundial de la Fibromialgia y que ya conoce la nueva sede, espectacular sede, por otro lado, luego me lo contará Inma, de Asimep. ¿Nos escucha ya el alcalde de Torrevieja, Eduardo Dolón?
2: El alcalde te escucha ya ahora mismo.
1: Vale, perfecto. Eduardo Dolón, el alcalde de Torrevieja, que también ha querido asistir a conmemorar el Día de la Fibromialgia y sobre todo a conocer estas, bueno, a inaugurar oficialmente estas instalaciones de Asimep, situadas en el corazón de Torrevieja. Alcalde, buenos días.
3: Así es, Iñaki, muy buenos días.
1: Bueno, como es habitual, cerca de los colectivos que tienen algo que celebrar, y en este caso Asimep tenía mucho que celebrar hoy, porque no solamente es el Día Mundial de la Fibromialgia, sino que tenía que inaugurar ese nuevo local, que ha sido bendecido por el párroco, que lo estoy viendo en la foto. En definitiva, la fuerza de las asociaciones, la fuerza de las ONGs y el voluntariado que se ponen de manifiesto en días como hoy, ¿no, alcalde?
3: Bueno, es un gran día, Iñaki, como decías, y sobre todo es un punto de inflexión, ¿no? Porque con cierta tristeza dejamos la presidencia de Maite, aunque va a seguir vinculada en la junta directiva con María. Pero es cierto que después de 20 años, un año de celebración, también con ese momento en cierta medida triste, porque cuando les comunicaron que tendrían que dejar su sede, pues había que afrontar una nueva etapa, un nuevo proyecto, encontrar una nueva casa. Y yo creo que han encontrado un lugar maravilloso con una propiedad que creo que les ha brindado absolutamente todas las facilidades. Y bueno, pues aquí está también el ayuntamiento, porque nuestra obligación es estar cerca de todas las ONGs y hemos intentado ayudarles económicamente para sustentar una reforma, porque el local estaba prácticamente en bruto. Y la verdad es que son unas instalaciones, Iñaki, es difícil de poder trasladar a los oyentes, pero seguro que Inma te lo va a conseguir, porque yo que he visto este local un poco sin reformar, pues han sacado unas estancias muy, muy necesarias, amplias para todas las actividades, y queda Asimep mucho, y creo que hay muchas personas aquí que están trabajando por esta enfermedad, intentando que la sociedad pues entendamos que es una enfermedad que ha evolucionado muchísimo, que se va adaptando absolutamente a cada una de esas pacientes y en definitiva necesitan de nuestra ayuda, de nuestra cercanía, y hoy tienen un lugar que creo que merece la pena la ciudad de Torrevieja.
1: Alcalde, además la fibromialgia, que es una enfermedad que, como ya nos han contado muchas veces Maite y el resto de usuarias de Asimep, que no está, hasta hace poco estaba poco reconocida, tenía poca visibilidad. ¿Cuántas personas, desgraciadamente, han tenido fibromialgia o enfermedades similares y los médicos, los profesionales de la medicina, no tenían un diagnóstico que darles, y sobre todo la Seguridad Social, que no lo reconocía? Por eso, en este Día Mundial de la Fibromialgia, poner de manifiesto que esta es una enfermedad que tiene que tener muchísima visibilidad, ¿no?
3: Sí, Iñaki. De hecho, estaba ahora compartiendo con María unas fotografías que estábamos viendo en uno de los pasillos, y me acordaba de Loli, pues una de las primeras fundadoras, aunque antes de Loli otras personas intentaron arrancar, pero no arrancaron. En aquellos momentos esta enfermedad era el cajón desastre. Es decir, cuando tú ibas a la sanidad pública o incluso a la sanidad privada y le decías me duele esto, tengo esta problemática, pues la mayoría de los médicos pues en todo momento te decían, si no tenían un diagnóstico claro, pues creo que puede ser objeto de la fibromialgia. No había un tratamiento, no había absolutamente una asociación que defendiera todos y cada uno de los intereses. No solo es importante el día que celebramos hoy para seguir reivindicando especialmente a las administraciones competentes y sobre todo a la sanidad para que siga atendiendo con muchos más medios de los que disponemos, pero decía que en esas imágenes me acuerdo del salto cualitativo que después de 20 años pues yo creo que se ha mejorado muchísimo. Estamos muy lejos de lo que debe de ser, pero creo que el trabajo de todas las personas que han estado estos 20 años está aquí sus frutos, y sobre todo hay una semilla, como a mí me gusta decir, hay un árbol ya robusto para que podamos seguir trabajando en atender a esas personas, que también se va adaptando, porque la enfermedad en definitiva al final va teniendo un diagnóstico, y yo creo que poco a poco, estaba conociendo ahora mismo a la fisioterapeuta que lleva 10 años trabajando y me estaba contando un poco cómo hace de fisioterapeuta, pero cómo hace de psicóloga y cómo hace de otros profesionales, que al final pues se ha formado específicamente y ya ha hecho que sus pacientes pues lógicamente tengan una mejora en el día a día, ¿no? Así que estamos hablando de grandes profesionales que ya residen en este lugar nuevo, y bueno, estoy convencido de que Torrevieja tiene una asociación muy importante como es Asime, y con un trabajo tremendo el que están realizando, Iñaki.
1: Pues ahora hablaremos con ellas. Alcalde, hoy es noticia, y con esto terminamos, y déjeme un titular. 113.000, la cifra exacta es 113.000 habitantes empadronados en Torrevieja, 113.453. Decía yo antes, pues este crecimiento tiene que ir acompañado de todas las ayudas posibles de la Diputación, de la Generalitat Valenciana, del Gobierno de España. 113.000 habitantes empadronados.
3: Sí, sí, Iñaki. Esto es algo que no es nuevo para nosotros. De hecho, estamos haciendo un trabajo desde los últimos años para que la gente se empadrone. ¿Cuántas veces hemos hablado en entrevistas que son casi 250.000 habitantes los que residen en Torrevieja en la temporada baja? Y 550.000 la temporada alta, ¿no? Que sigamos creciendo en el padrón, por un lado, pues nos da cierta preocupación porque los servicios tienen que crecer en ese ámbito, y estoy convencido que los que competen a la Generalitat Valenciana pues pronto llegarán, como la ampliación del hospital, de los centros de salud, el ámbito educativo, pues estamos inmersos en un plan de inversiones muy importante. El problema es que recuperar pues una década anterior que no se han hecho inversiones nos está costando mucho, ¿no? Pero luego hay otras inversiones que hasta el momento no se están dimensionando, y esas sí que me preocupan, ¿no? Como puede ser el desdoblamiento de la Nacional 332 o otros ámbitos más cercanos que en todo momento son necesarios, ¿no? El que crezcamos en el padrón es contar con más recursos, Iñaki. Es cierto que hay un año de decalaje por parte del Gobierno de España de reconocer esa población. Actualmente no tenemos reconocido los 95.000 habitantes. Fíjate qué lejos estamos de la población real, y estamos hablando de que 10, 15.000 habitantes más son unos recursos económicos de un 2 o un 4% más del presupuesto que transfiere el Gobierno de España al Ayuntamiento de Torrevieja, que no es dinero del Gobierno de España, que es dinero de los torrevejenses que pagan sus impuestos legalmente y que lo hacen para que la ciudad crezca, ¿no? Así que, bueno, seguimos trabajando para que para que esa noticia siga creciendo, porque es el reflejo, y es cierto, y esto sí que puntualmente hay que decirlo, hay un crecimiento el último mes que tiene que ver con el procedimiento de regulación, de regularización, perdón, y sobre todo con todo el movimiento que ha derivado del mismo.
1: Alcalde, muchísimas gracias por atender en directo a Onda Azul Torrevieja, a los oyentes, en la inauguración de la nueva sede Asimed, celebrando el Día Mundial de la Fibromialgia. Gracias por estos minutos.
3: Fuerte abrazo. Te paso con la presidenta.
1: Muy bien. Con la presidenta actual o con la ya expresidenta. A ver con quién estoy, con quién me está hablando, con quién me pasa el alcalde. Hola, buenos días.
2: Y ella nos dará paso a la nueva presidenta. ¿Te parece bien? Te paso con...
1: Espera, Inma, que estabas hablando tú y yo a lo mío. Ahora te... como hay un poco de delay, tenemos que ponernos de acuerdo. Inma Sala, me decías que tienes contigo a...
2: A Maite Miralles, y si te parece, ella nos dará paso a la nueva presidenta. A Maite, agradecerle la invitación, nuestro compromiso que tuvimos con ella hace unas semanas en la emisora, diciéndole que íbamos a estar aquí, y así hemos hecho el esfuerzo para estrenar la unidad móvil aquí con ellos hoy también y celebrar este día tan especial. Y pues eso, decirle a Maite que muchas gracias, y creo que tiene que estar muy contenta y orgullosa de este testigo que va a pasar, que lo ha hecho a lo grande, con unas nuevas instalaciones, una nueva casa y teniendo un maravilloso equipo.
1: Pues claro que sí. Si me escucha ya, hola Maite Miralles, expresidenta, buenos días.
4: Hola, amigo Iñaki.
1: ¿Cómo suena eso de expresidenta?
4: Pues suena, porque realmente yo voy a seguir estando aquí. Lo único que cambia es la ex y ya está. Para mí, así me siempre ha sido importante y siempre lo será. Por lo tanto, ahora habrá una figura más reivindicativa, que es María, y yo pues estaré ahí apoyando como siempre lo he hecho.
1: Bueno, Maite, tú siempre serás Asimed, evidentemente, y lo que acaba de decir Inma, te vas por la puerta grande, dejas la presidencia, que no la asociación, con un local que solo vosotras sabéis lo que os ha costado encontrar, teniendo en cuenta la patada, y hay que decir las cosas a veces como son, que se os dio de la anterior sede, ¿no?
4: Pues sí, la verdad es que fue un gesto, bueno, nos sentó bastante mal, puesto que hacía poquito tiempo habíamos hecho una renovación de la sede aquella, estábamos muy a gusto, pero bueno, como he dicho en el manifiesto, somos personas fuertes, valientes, y hay que resistir a lo que se nos ponga por delante, y es lo que hemos hecho. Como siempre digo, con la ayuda del Ayuntamiento de Torrevieja, que si no, esto no sería posible, claro, nos hubiéramos quedado en la calle.
1: La verdad es que no os podéis quejar, porque habéis estado muy bien arropadas en esta inauguración, además del alcalde, varios concejales del Ayuntamiento de Torrevieja, incluida Bárbara Soler, la portavoz socialista. Bueno, por lo que he visto en una fotografía que me ha mandado Inma, lo que habéis hecho hoy es... como debe ser, una fiesta de inauguración a lo grande.
4: Pues te la vas a perder, porque la cervecica y lo demás está aquí preparado. Y las...
1: Sí, no, sí he visto que no os falta de nada. Ya he visto que tenéis, hay unas mesas preparadas, pero bueno, para eso está allí Inma, que dará fe del buen gusto que tenemos aquí en Onda Azul. Maite Miralles, que enhorabuena por todo el trabajo que has hecho en la asociación. No te desvincules en ningún momento de ella. Y ahora preséntanos a la nueva presidenta, por favor.
4: Tengo el honor de presentarte a mi compañera, amiga y futura presidenta de Asimed, María Llorens.
1: Pues vamos a saludar a María Llorens, que en breve firmará ya el acta que la acredita como nueva presidenta de Asimed. María, buenos días.
5: Muy buenos días, Iñaki.
1: Bueno, recoges el testigo de una grandísima presidenta como es Maite, con una nueva sede, el listón alto, pero con ganas de trabajar, ¿no?
5: Así es, con muchísima ilusión por todo lo que viene, por la continuidad y cada vez hacer más cosas por nuestra comunidad.
1: Oye, hoy que estamos celebrando que hemos llegado a los 113.000 habitantes y que Torrevieja es una ciudad diversa, por tu acentito, tú en el acequión no naciste, ¿verdad, María?
5: No, nací en Venezuela.
1: Vale, eres una de las más de 1.000 personas nacidas en Venezuela que están empadronadas en Torrevieja, porque me ha llamado la atención, y de paso te lo comento, María, por si no lo sabías, que a día de hoy en Torrevieja sois exactamente 1.011 venezolanos empadronados en Torrevieja. ASIMEP, la asociación que vas a presidir ya inminentemente, también es un ejemplo de esa integración total, ¿no? Te da las llaves de la sede una torrevejense como el Maite Miralles a una venezolana.
5: Bueno, yo tengo corazón para ser venezolana y española al mismo tiempo, porque vengo de una familia de españoles que emigraron en su momento a Venezuela, y esto para mí es un retorno al origen realmente.
1: Bueno, Maite, pues ya, hoy Maite, ¿ves? La costumbre. María, que ya quedaremos más adelante para que vengas con tu junta directiva, con quien tú quieras, para que nos cuentes, si tenéis algún proyecto nuevo en mente y cómo lo vais a llevar a cabo. De momento, disfrutar de la inauguración, que veo que, como decía Maite, habéis estado y estáis muy bien acompañadas. Que es un día importante. Siempre abrir una nueva casa es un día fundamental, y además con la bendición de don José Antonio Gea, que ha estado allí, el concejal Federico Alarcón, que también lo he visto, y los medios de comunicación. Pues bienvenida a la gran familia de Onda Azul y ala, a pasarlo muy bien en este día tan importante, día de la fibromialgia, María.
5: Muchísimas gracias. Te tomamos la palabra, estaremos por allí.
1: Gracias. Bueno, pues conexión con la inauguración de la nueva sede de ASIMEP, con esta calidad que estoy. Mira, al final hay veces que uno no cree y dice, ya veremos a ver, pero qué calidad microfónica que estamos consiguiendo hoy. Y mira, estoy muy contento de darle las gracias a David Lorenzo, que está detrás de esto, y oye, Inma, que se oye maravillosamente bien.
2: Sí, sí, yo os he escuchado muy bien, y gracias a Dios, o bueno, a Dios no, gracias a Maite, que nos han dejado este espacio, pues ajeno de ruido, ¿no?
1: Pero, escucha, pero vamos a hacer una cosa, Inma. Sal, ¿hay todavía personas ahí disfrutando del ágape?
2: Claro que hay gente.
1: Pues queremos, la radio es sonido, sal ahí fuera, aunque no entrevistes a nadie, o lo que tú prefieras, sal ahí fuera y que se oiga el ambiente, que ahí en las salas está muy bien, pero la radio es sonido. A ver, ¿qué se oye por ahí?
2: Mejor, para la entrevista mejor dentro.
1: No te creas, ahora que estás ya en el salón, se te escucha, es la diferencia, o sea, se te escucha perfectamente, porque al ser línea microfónica, como se ha dicho toda la vida, se te escucha bien, ¿eh? Y con ambiente, que es lo que los oyentes quieren escuchar.
2: ¿Me escuchas ahora?
1: Perfectamente, Inma.
2: Que me acabo de tropezar por el pasillo con Bárbara Soler, ¿vale?
1: Está por ahí Bárbara Soler.
2: Sol Pinganillo, solamente os y...

0: Bárbara Soler.
1: Te oigo yo.
0: Hola, Bárbara, vale, ahora te oigo. Bueno, Bárbara, simplemente saludarte, que nos ha dicho Inma que también has acudido a la inauguración de la sede de Asimet a celebrar el Día de la Fibromialgia. Bueno, lo que comentábamos con el alcalde, con Eduardo Dolón, Asimet es una muestra de la potencia y de la importancia que tienen las ONG, las asociaciones en Torrevieja, ¿no?
1: Por supuesto, hemos venido... ¿Me escuchas bien?
0: Perfectamente, Bárbara.
1: Perdona, vale, es que me veía yo. Hemos venido concejales del Partido Socialista, creemos que es muy importante apoyar la labor que hacen, porque es invaluable, la verdad es que cada vez crece más la asociación. Es una enfermedad que merece ser reconocida y estamos siempre estas personas tan bajas y que lo hacen además de forma altruista, y hay que agradecérselo.
0: Vale, Bárbara, te están boicoteando la conexión, es que los de Onda Azul somos muy malos. Te hemos escuchado al principio, luego ya han llegado una serie de interferencias. Nada, simplemente saludarte y darte las gracias.
1: Vale.
0: A ver...

0: pasado? Bueno, nada, cosas del directo.
1: Bueno, Inma, que te dejo, que he visto que tenéis ahí también jamón, croquetitas. Vaya día has elegido para inaugurar el espacio de la reportera, ¿no?
0: Claro, si lo llegas a saber, te vienes tú, ¿a que sí?
1: Bueno, tampoco me hubiera importado, porque he visto que has tenido jamón y queso. Hay cositas en la presentación de la regata Chantal. Ahora vas a una inauguración, que hay un poquito de todo. ¿Qué más se puede pedir, no?
0: Indivino de nuestro amigo Santiago Pina, Las Cañas, pues ya ves.
1: Ah, que el catering es de Las Cañas.
0: De Santiago, sí, sí.
1: Ay, amigo, pues entonces ya está. Ahora entiendo por qué he visto ya hay unas ensaladitas de esas que llevan el tomate raz, que llevan salao.
0: Sí, aprovechando la semana de las croquetas, aunque no esté en Las Cañas en la semana de las croquetas, pero también tiene unas croquetas buenísimas. Ahora sí que escucharás un poquito el jaleo, ¿verdad?
1: No, pero se oye perfecto. Es que esto de esto se trata, Inma, de esto se trata.
2: Adiós, Carmen.
0: ¿Lo escucháis bien?
1: Claro, hemos escuchado perfectamente a alguien que se despedía de Carmen. Oye, Santiago no estará por ahí, ¿no?
0: No, no, Santiago ha venido antes, ha traído las cositas y se ha ido. Estaba buscando a Marisol Cos, que estaba por aquí antes, y no la veo para que nos dijera algunas cositas.
1: Ya.
0: Ahora es que están haciendo la foto de familia, ¿vale? Toda la directiva, con el alcalde, los concejales.
1: Muy bien.
0: Y están haciendo la foto pues para la prensa, para los compañeros.
1: Muy bien.
0: Para que luego lo veamos.
1: ¿Está Yolanda Álvarez todavía por ahí?
0: Yolanda se ha ido hace un ratito.
1: ¿También?
0: Porque tenía que grabar.
1: Claro.
0: Y también estaba por aquí, sí.
1: Muy bien. Bueno, Inma, que para ser el primer día, este invento ha funcionado perfectamente la línea, pues como una línea microfónica de toda la vida. O sea que si tú me has escuchado bien, los invitados me han escuchado bien, pues casi sobresaliente, ¿sabes?
0: Vale, pues yo espero que los oyentes les haya gustado la experiencia, haberlos acercado un poquito a la calle, sobre todo los que están en casa, que no salen o están lejos del centro, pues haberlos acercado un poquito a estos dos acontecimientos que hemos tenido hoy.
1: Pues prepárate, porque tengo un listado ya de peticiones, porque mira, Descanso Perfecto quieren que vayas a verles. Por supuesto, también Bodega Rivera, La Esquina. Vamos, que todo el mundo quiere que a partir de ahora, de vez en cuando, les hagas una visita.
0: Pues yo creo que sí, que sería lo justo. Los tenemos todo el año en la emisora. Creo que es justo devolverles la visita y hacer alguna conexión en directo desde sus comercios.
1: Inma, disfruta mucho del ágape, que para eso está, ¿vale?
0: En el estudio. Hasta ahora.
1: Hasta ahora. Bueno, pues que genial. La verdad es que ha salido bastante bien, al menos ese sonido que habéis escuchado me suena. Es una interferencia creada por alguno de... Antes la creaba una cosa, ahora no sé por qué. Bueno, pues eso, que hemos estado en directo en la inauguración de Asimep. Que ahora dices tú, con el teléfono móvil también se puede hacer. No es lo mismo el sonido de un móvil que el sonido microfónico, que es lo que estamos, entre comillas, estrenando hoy, ¿vale? De hecho, ahora vais a daros cuenta de la diferencia entre un sonido y otro, porque tengo una entrevista telefónica y no es lo mismo el sonido microfónico del directo. Es otra cosa. Y yo encantado, pues, de que ahora que está Inma aquí con nosotros, pues ya podamos salir a la calle. Un día también me daré yo una vuelta y haré de reportero tribulete. Claro, cualquier día... ¡Ah, mira! Ahora ya no va a tener excusa. Cualquier día de estos me planto en Cobertoldo. Si Pepe no viene a Onda Azul, Onda Azul tendrá que ir a ver a Pepe.
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Bueno, nos está esperando la presidenta de Covapa, Sonia Terrero. Sabéis que Covapa está, bueno, bastante en contra de esta huelga indefinida que por segundo día consecutivo tenemos en la Comunidad Valenciana. Vamos a hablar con Sonia enseguida.

0: Bueno, como muchos de los oyentes saben, la actual presidenta de COVAPA, que es la Confederación de Familias de la Comunidad Valenciana, es Sonia Terrero. Que yo no sé si sigue viviendo en Torrevieja o no, porque yo la tengo como, la considero una torrevejense más, pero claro, como la oigo en todos los medios, porque yo no sé la cantidad de entrevistas que habrá concedido en los últimos días. Sonia Terrero, buenos días.
1: Muy buenos días, Iñaki.
0: ¿Sigues empadronada en Torrevieja o ya no?
1: Por supuestísimo, y seguiré aquí. Vamos, para mí un orgullo el poder seguir estando en mi casita de Torrevieja, aunque, como bien dices, me tenga que desplazar a Castellón, Valencia, Alicante, a donde me llamen, para defender los derechos de las familias. Pero sigo en Torrevieja, muy orgullosa de estar en Torrevieja, y aquí a disposición vuestra también, como no puede ser de otra manera.
0: Muy bien. Sonia, bueno, ¿qué días más duros para la educación valenciana? El otro día nos hacíamos eco aquí en Onda Azul. Además, estaba una representante sindical en el momento en el que llegó vuestro comunicado, posicionando sobre la huelga. Y bueno, pues lo dejabais bastante claro. Derecho de huelga y derecho a la educación, colisión de derechos. Sonia Terrero, COVAPA, que integra las federaciones provinciales de Alicante, Castellón y Valencia, creo que con las formas, sobre todo con las formas, ahora hablaremos del fondo,

0: al daño que se le está haciendo es a los alumnos. Por lo tanto, no podemos estar apoyando algo que afecta. Y luego, pues como todos sabemos y somos conocedores, tenemos esa ley de libertad educativa que nos ha costado muchísimo de lucha, ¿no?, y de años para conseguirla, que es el derecho a elegir la lengua vehicular en la que estudien nuestros hijos. Y esto, pues desgraciadamente, va en esta huelga incluido para derogar esta ley, ¿no?, y quitarnos ese derecho. Por lo tanto, al 100% no estamos de acuerdo, pero sí al 80% podemos decir.
1: Sonia, que te hablen a ti y a Torrevieja de Barracones, ¿no? El otro día, cuando hablaban de la situación en la que hay algunas ciudades, entre ellas Torrevieja, con lo que hemos pasado en esta ciudad.
0: Exactamente, a mí me da urticaria, ¿no?, cada vez que se dice de tener que poner esos barracones, ¿no? Pero hemos de saber la realidad que tenemos y a lo que nos podemos agarrar. Yo lo he dicho por activa y por pasiva, ojalá alguien llegue y nos diga, ¿no?, cómo podemos hacerlo sin poner esas aulas prefabricadas o esos barracones, ¿no?, como yo les llamo también. Pero a día de hoy, con las sobrevenidas que tenemos y porque ningún gobierno de ningún color de los que ha pasado por la consellería ha pensado en construir ni colegios ni institutos, pues a día de hoy la única alternativa posible es poner esas aulas prefabricadas, pero eso sí, como nosotros pedimos, Iñaki, puedes ponerla de momento para salvar y que todos los niños tengan derecho a la educación, pero lo que no me vale es que no se pongan fechas de construcción, porque si no, volveremos a lo que no queríamos nadie, ¿no? Esos 17 años que pasó el Colegio Amanecer en Barracones. Esto no lo queremos, vamos a seguir peleando, queremos fechas de construcciones. Claro que queremos esas bajadas de ratio también, como dicen los sindicatos, por supuestísimo, pero dime tú a mí cómo bajamos la ratio en poblaciones en las que no tenemos ya donde meter más alumnado en los centros educativos. Inviable el reducir la ratio porque no tendríamos donde meter a todos esos alumnos.
1: Bueno, Sonia, lo que habéis manifestado, y te lo he escuchado en alguna entrevista, en algún medio de ámbito nacional incluso, es que esta huelga indefinida es un daño brutal para los alumnos y que quizás no era la forma más adecuada de reivindicar todas esas peticiones.
0: Exactamente, Iñaki. Para nosotros no se puede llegar a una final de curso, ¿no?, después de todo lo que han trabajado estos alumnos, y no solamente ellos, también los especialistas y todo el profesorado que se ha volcado para que el alumno saque esa etapa, ¿no?, ese curso académico, y que ahora justo en las fechas finales, que pueden irse a una selectividad, o incluso niños de cuarto de la ESO que también tienen que necesitan esa nota media para acceder a los grados, pues que se les esté, pues eso, bloqueando, ¿no?, de alguna manera. Por lo tanto, ese daño es grande, no solamente para estos alumnos, sino para todos en general, porque también para mí es inconcebible, ¿no?, el que digan que hay servicios mínimos para la educación especial. La educación especial requiere del 100% de la atención, no pueden haber unos servicios mínimos, y por supuestísimo, todo el alumnado que tiene necesidades educativas, ¿no?, de adaptación en sus currículum o en sus exámenes. Y en esto pues está fallando gravemente, y para nosotros es duro. Y como representamos lo que representamos, tenemos que defender esa educación que queremos para el alumnado, que por supuesto estamos a favor del contenido de esa huelga, no del todo, como hemos dicho, pero sí del 80%, pero ni son las formas ni son las maneras, porque realmente los culpables no son nuestros hijos de lo que está pasando en el sistema educativo. Entonces, que ataquen a quien tengan que atacar, pero no a nuestros hijos, que al final son los gravemente dañados que están sufriendo toda esta huelga, ¿no?, que se está haciendo.
1: Sonia Terrero, incluso os he escuchado que no descartáis alguna movilización de padres defendiendo el derecho de su hijo a que todo vuelva a la normalidad. Esta mañana nos llegaban imágenes de las diferentes movilizaciones que están haciendo algunos de los sindicatos y algunos de los docentes, por ejemplo, en los Montesinos, etcétera, etcétera. ¿No descartáis que COVAPA convoque a las familias a salir a defender el derecho de sus hijos a que vuelvan las clases?
0: Exactamente. Lo primero que hemos solicitado con carácter urgente es una reunión con el presidente de la Comunidad Valenciana y otra con la consellera de Educación, porque no admitimos, ¿no?, de que realmente los perjudicados sean nuestros hijos y que se hayan reunido exclusivamente con los sindicatos. Se tienen que reunir con nosotros, tienen que darnos la

0: explicaciones de cómo y de qué manera se va a trabajar mientras se mantenga esta huelga, cómo se va a recuperar lo perdido de nuestros hijos y que nos den explicaciones, ¿no? Para poder también nosotros transmitirles, ¿no? Nuestro enfado, ¿no? De alguna manera. Y, por supuesto, con las respuestas que obtengamos de esas reuniones, ya tomaremos las medidas que sean necesarias, como puede ser salir a la calle a manifestar y a reclamar nuestros derechos. Que he de dejar claro, Iñaki, no sería salir a la calle contra la huelga en ningún momento. Sería salir a la calle para reclamar el derecho a la educación que tienen nuestros hijos y, por supuesto, contra ese punto de esta huelga, que es quitarnos el derecho a elegir la lengua vehicular.
1: Sí, que es el caballo de Troya de siempre, siempre estamos con lo mismo y la verdad es que se aprovecha cualquier circunstancia para tratar, como decía yo el otro día, si la Vega Baja habló clarísimo en aquella histórica manifestación que se hizo en Orihuela y con el trabajo de las AMPAs de Torrevieja, el esfuerzo de todas vosotras, que en alguna ocasión incluso no estabais en sintonía, pero que esa vez os unisteis todas para decir no al plan Marsa, si quedó ya muy claro, Sonia. Sin embargo, parece que hay quien no se quiere enterar.
0: Así es, Iñaki, y es triste, ¿no? Porque como tú bien dices, supimos unir fuerzas entre todos y estar ahí luchando por el mismo objetivo, que nadie está quitando el derecho al valenciano ni el derecho al castellano. Lo que queremos es lo que hemos conseguido, ¿no? Que podamos decidir cada familia libremente en qué lengua vehicular estudien nuestros hijos. Nos están acusando de que es que no queremos al valenciano. No, señores, nuestros hijos sí o sí, esté la ley que esté, como la actual que tenemos ahora mismo, nuestros hijos sí están estudiando la lengua valenciana. Por lo tanto, pedimos ese respeto que tenemos que tener y dejar claro que por nuestros hijos decidimos nosotros, que somos los padres. No puede venir un sindicato a quitarnos, ¿no?, ese derecho que tenemos que tener las familias a poder decidir por nuestros hijos.
1: Bueno, termino. Sonia Terrero, presidenta de COVAPA. Voy a actualizar algún medio de comunicación provincial o autonómico para ver si hay alguna última hora, porque yo, sinceramente, yo no concibo que esto vaya más allá de esta semana. Nada, aquí en la actualización no tengo noticia. ¿Tú sabes si hay intención de consellería de volverse a reunir? Porque una huelga indefinida, dilatada en el tiempo, en este momento del curso, como decimos, puede ser trágica para los alumnos.
0: Pues sí, sí que hay planes futuros para cortar esta huelga. Sí que la consellería se ha marcado y ha dicho que para el 9 de junio pone fecha de reunión para trabajar con los sindicatos. Para nosotros nos parece una fecha demasiado alejada. Pero sí que han dicho la segunda versión, que es que ponen esa fecha límite para la reunión, pero que están abiertos a que en cualquier momento los sindicatos digan de sentarse a negociar realmente cada punto de los que llevan a cabo en esta huelga y sentarse, ¿no?, a intentar dar solución y acabar ya con este despropósito de huelga que al final nos está quitando, ¿no?, ese derecho a la educación. Por lo tanto, sí que hay planes formados, esperemos que los sindicatos tengan a bien el solicitar ya de inmediato que sea ya la reunión de consenso o de intentos, ¿no?, de solucionar todo esto y que al final no nos veamos perjudicados como nos estamos viendo, porque al final esto no es bueno para nadie, ni para los profesores, ni para los alumnos, ni para las familias. Por lo tanto, que se sienten de una vez, que trabajen en beneficio de la educación y que nos dejemos al lado todas las desavenencias, ¿no?, que puedan haber.
1: Pues sí, el 9 de junio me parece un plazo, una fecha demasiado lejana como para que esto se sostenga. Sonia, muchísimas gracias por atender también la llamada de Onda Azul Torrevieja. Gracias.
0: Gracias a vosotros.
1: Bueno, pues lo dicho, así están las cosas y padres y madres cada vez más preocupados, porque claro, ¿qué haces? ¿Llevo el niño al cole? ¿No lo llevo? En fin, todo tiene solución, dicen, menos una cosa. Seguimos en directo, 1:30. Hoy es martes y hoy ha venido Fanny Peña.
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0: Un mes de mayo, de hace ahora casi 3 años, apareció por aquí Fanny Peña. Y me dijeron, mira, te presentamos a una de las mejores profesionales en estética que hay en Torrevieja. Y yo digo, va, se lo dirán a todos. El tiempo nos ha dado la razón y afortunadamente, pues no solamente tenemos la suerte de contar con Fanny como amiga, sino también contar con sus consejos y sobre todo, para ella, pues han sido 3 años que han significado un antes y un después, porque como sabéis, Geoestética ahora hace muy poquito estrenó unas nuevas instalaciones que las convierten, pues evidentemente, en un lugar de referencia. Esa clínica Geoestetic, que ya es una realidad. Fanny Peña, no llores, hombre, no llores. Buenos días.
1: Buenos días. Ahorita has empeñado que estoy llorando.
0: No, pero con la de cosas bonitas que he dicho, digo, igual, claro. Igual se me pone a llorar.
1: Casi, pero va a costar un poquito
0: te
1: más.
0: Te veo especialmente iluminada. Te acabas de hacer un tratamiento hace una hora o dos como mucho.
1: No.
0: ¿Seguro?
1: No me da tiempo. Es que vengo con el pelo recogido, Iñaki, ¿no te has dado cuenta?
0: Sí, hombre,
1: siempre claro. Voy con el pelo suelto y hoy me he recogido
0: claro,
1: el pelo.
0: Claro que me he dado cuenta. Pero no sé, te noto algo diferente en la piel. ¿No te has hecho nada de verdad?
1: No, la verdad que no.
0: No. Pues mal. Porque si vienes hoy...
1: A ver, yo me hago mis rutinas en casa, porque como yo sé cuidarme la piel, pues me puedo escaquear un poquito de los tratamientos faciales en cabina, que me escaqueo porque no hay tiempo. O sea, no porque no quiera. Porque ya os he dicho siempre que mi ilusión era tener un centro de estética para que siempre mis chicas me pudieran hacer de todo. Para mis personas me pudieran hacer de todo, pero no es el caso.
0: Bueno, pero hoy vienes a hablarnos precisamente de eso, de que, ojo, que ya algún día tendremos 5 días de sol y altas temperaturas seguidas, porque fíjate, ¿hoy qué ha pasado ahí fuera? ¿Ha llovido?
1: Sí,
0: ¿ha salido
1: sí,
0: el
1: sí.
0: sol?
1: De repente sol, de repente...
0: Claro, así están las cabezas.
1: Un chispeo con sol, digo, bueno, se irá, y de repente, vamos, clima tropical ya tenemos. Iñaki.
0: Sí, sí, la verdad es que estamos un poco sorprendidos. Pero viene hoy Fanny Peña de Geoestética a recordarnos la importancia de cuidarnos un poquito la piel ahora que llega el verano, que lo tenemos a la vuelta de la esquina. Tanto nosotros como vosotras, porque siempre hablamos de vosotras, pero recordar que Geoestetic también tiene un trato especial hacia el hombre que quiere cuidarse
1: obviamente
0: la piel.
1: Toda persona que tenga piel necesita un cuidado.
0: Bueno, ¿por dónde debemos empezar si hace tiempo que hemos descuidado nuestra piel y queremos... pues eso, que llegue el verano y no tengamos ninguna erosión. ¿Cómo se llama cuando...?
1: ¿Irritado?
0: No, cuando...
1: Escamado,
0: técnicamente,
1: pelado,
0: técnicamente decimos pelado. Se te pela la piel.
1: Escamación.
0: La escamación. Que eso muy bueno no debe ser, ¿no?
1: No, eso es por falta de higiene, de peeling, de exfoliantes. Aquí quiero matizar una cosa que me está pasando mucho en la clínica, que cada vez que me viene una piel así, o viene una piel pues con mucha queratina, con mucho sebo, para que me entendáis, y les explico que su piel, por aunque esté cuidada con las mejores cremas del mercado, que le cuesten lo que sea, de las mejores marcas X, si no se hacen esos peeling o esos exfoliantes, no van a penetrar mejor, ¿vale? Y me dicen, no, peeling no. A ver, están los peeling médicos, que son los que te pelas como un lagarto, pero tu piel necesita un peeling porque están las famosas llamadas células muertas que todas conocemos, que es esa queratina muerta que va a la superficie. Eso crea una capa de caquita que no deja que penetre ningún tipo de crema, aunque la tuya sea de 200, 500 o 6.000 euros. O sea, hay que limpiar, hay que barrer antes de fregar. Pues la piel igual, lo mismo. Entonces hay peeling suaves, medios de estética, que no te hacen ni rojecer, ni te vas a descamar, ni te vas a pelar. Pero es súper importante introducir el peeling en la rutina sí o sí una vez a la semana. Una piel mixta normal y 2 veces una piel acnéica. súper importante.
0: Vale, pero inicialmente, repito, si alguien lo ha dejado y ha dicho, a mí me da mucha pereza ahora, en invierno no tengo yo necesidad, ¿qué tratamiento que podamos hacer en Geoesthetic? Ahora recordaremos dónde podéis coger cita. ¿Qué tratamiento base nos recomiendas en clínica, no en casa?
1: Vale, en clínica sí o sí son las higienes faciales, ¿vale? Que tenemos varias, dependiendo del tipo de piel. Tenemos la básica, la higiene básica, una piel normal. Luego tenemos las hidrafaciales, que son un poquito más profundas, con sus peelings normales que no pelan ni nada. O tenemos los tratamientos de reset.
0: Vale, vamos por partes. La básica. Alguien que dice, venga, yo voy a empezar a hacerme una básica. ¿Qué conseguimos con un tratamiento básico si hace tiempo que no tenemos una rutina facial?
1: Vale, pues lo primero que vamos a hacer es retirar células muertas y lo que vamos a hacer es restablecer el pH de la piel natural, o sea, equilibrar pues todos esos daños que hayas tenido, eliminar pues esa capa basal, regularla, restablecerla, eliminar células muertas, que es esa queratina, y dejarla pues con luminosidad, con hidratación. Si tienes algún porito, puedes extraer los poritos, hace también extracción. Tienes tu mascarilla, dependiendo de tu piel, la piel que tengas, si tienes manchas, pues pues una mascarilla adaptada a manchas para que te dé luz. Si tienes deshidratación, pues una mascarilla para dar hidratación. Un poquito así personalizado, pero para restablecer aquí... Así no se puede.
0: Pero vamos a ver, si yo no estoy haciendo nada.
1: No, nada.
0: Igual, van a creer los oyentes que te estoy haciendo...
1: Derecho de imagen, quiero.
0: Escucha, van a creer los oyentes que te estoy haciendo cosquillas o algo.
1: No, quiero derecho de imagen. No,
0: si simplemente te estaba haciendo una foto que
1: te... ¿Necesitaba la radio o en la tele? Tanta cámara.
0: Que te estaba viendo.
1: Se te ha ido por el camino de piedras.
0: Que te estaba haciendo una foto que te he enviado a ti para que veas lo que te comentaba de la luminosidad que tienes hoy especialmente.
1: Tengo glow.
0: ¿Tienes?
1: Porque me he hecho un peeling a domicilio. Que todo se tiene que decir.
0: ¿Ves? Entonces, ¿por qué me engañas?
1: He dicho que yo tengo mis rutinas de casa, pero tratamiento estético en la cabina no me he hecho.
0: Pero
1: te has... Y porque estoy feliz, que es que eres un chivato, tío.
0: No, pero escúchame, una cosa, que el glow, como tú lo llamas, es lo que yo he notado que tienes aquí a la altura de los ojos.
1: Ajá.
0: Tienes algo, sí. Llevas algo y como...
1: Es en la zona T, así con glow, con brillito, todo.
0: Claro, me has dicho...
1: La zona de los ojos es contorno de ojos,
0: claro,
1: con un poco de luz para eliminar las ojeras.
0: Me has dicho que no, y yo digo, pues le voy a mandar una foto para que ella misma se vea, porque algo te está...
1: La foto dura 20 minutos enfocándome aquí.
0: Tienes glow.
1: Tengo glow.
0: Bueno, entonces, tenemos el tratamiento básico. Vamos con el un poquito más avanzado, que es el hidrofacial.
1: Hidrofacial, sí. El hidrofacial es prácticamente como la higiene, ¿vale? Tiene todo, pues su limpieza, su extracción, su peeling dependiendo del tipo de piel, la mascarilla dependiendo de su tipo de piel, su masajito. Y hidrofacial, introducimos lo que es la aparatología, que es lo que hace es succionar pues todos esos, poritos más pequeñitos, ¿vale? Lo que hace es limpiar en profundidad lo que es el poro, porque va penetrando como un suero al porito, lo limpia y absorbe pues esa caquita, esas toxinas, ese sudor, ese sebo, ¿vale? Todo lo que a lo mejor manualmente no podemos llegar a conseguir extraer.
0: Vale, y luego tenemos el tratamiento premium, ¿qué lo llamas?
1: Bueno, premium tenemos varios, pero sí. Este en sí es Reset, que ahora mismo es novedad, es tendencia en todos los centros de estética, a nivel redes sociales, que ahora se lleva mucho, que es tratamiento Reset. A ver, es como siempre digo, esto es marketing puro. Reset no es en sí un tratamiento nuevo ni nada. Simplemente le han cambiado el nombre a lo que es poner tu piel a punto, que lo puedes conseguir con cualquier tipo de tratamiento, ¿vale? O sea, con cualquier tipo de producto, ¿vale? Que es equilibrar el pH de la piel, equilibrar pues si tienes sebos, deshidratación, unificar tono de la piel, o sea, dejar a punto, o sea, resetear la piel, que esto lo tenemos nosotros con Toscani hace 4 años.
0: Vale, lo que pasa que de vez en cuando es importante recordarlo para que los oyentes de Onda Azul sepan que pueden ir tranquilamente a Geo Aesthetic. Uh-huh. Ahora es el momento de hacerse cualquier
1: los reseteos antes de verano.
0: Efectivamente.
1: ¿Por qué? Pues para unificar el tono de la piel, para que tu piel entre adaptada al sol, que te broncees uniformemente y todo. O sea, entrar a, porque mucha gente dice, no, es que ahora después de verano me lo haré. Es muy recomendable resetear la piel antes de verano para pues estar todo equilibrado, que tengas tu piel hidratada, que tu piel al absorber pues esos rayos pues los tengas como, o sea, más controlados, que no tengan tanto daño y eso, y luego tu bronceo es más uniforme, no vas por capas.
0: El otro día me dieron una queja.
1: ¿Adiós?
0: Sí, tuya.
1: Vaya.
0: ¿Ahora qué hacemos?
1: Dime la queja y yo pues me defiendo.
0: Me dijeron, oye, dile a Fanny que haga lo posible, que amplíe la plantilla o que abra más horas, porque es que he ido a coger cita y me han dado para dentro de 2 semanas. ¿Qué está pasando?
1: A ver,
0: venga.
1: ¿Qué hago yo?
0: Da una explicación.
1: Pues mira, gracias a Dios. Tenemos la agenda a tope.
0: Que todo sea eso, ¿verdad?
1: Lo siento por las clientas que lo quieren todo para ayer y no se puede. Lo siento mucho en el alma, porque a mí también me encantaría las cosas para ayer, porque yo soy de las cosas para ayer. Pero sí que es cierto que tenemos la agenda a tope, que doy, o sea, estoy súper agradecida. Mira, de hecho hoy, Iñaki, te voy a contar algo que he subido a Instagram, que los que me conocéis sabéis que soy un poco nula para el tema de redes sociales. Si me está escuchando Julieta me va a decir, lo sé, amiga, eres torpe, no lo siguiente. Ayer estaba en casa y pues trasteando el tema de Google Fotos y tal, vi una de las fotos del 2015 de mi primer centro, ¿vale? Que lo he subido en redes sociales y pues la verdad que me he ido a 2015 y he hecho un vídeo hablando explicativo de lo feliz que soy de que esas clientas pacientes que tenía en 2015 siguen estando conmigo después de 13 años.
0: Pues o sea, eso es
1: brutal. Pero es que esta mañana ha venido una de las clientas que yo empecé con ella con 8 años, le enseñé las fotos y estábamos descojonadas porque ha pasado 13 años más. Y a esto me vengo a... O sea, lo digo por el hecho de la agenda llena, porque son clientas de siempre, o sea, que ya van cogiendo sus citas habituales. Entonces, por eso nosotras tenemos la agenda de 2-3 semanas completo.
0: Oye, al margen de que es el momento de hacer una buena limpieza facial, estamos en temporada de uñas, porque yo sé que sobre todo en verano, tanto en manos como en pie, claro, empezamos, sobre todo los pies, empezamos a lucirlos ya.
1: Obvio.
0: Tenemos que hablar de tendencias, a ver qué se va a llevar este verano, porque ya he visto tanta cosa en uñas que no sé qué vais a inventar ya.
1: En verano, sí o sí, siempre son o colores pastel o colores flúor, tendencia de cosas de mar, estrellas de mar, no sé cuánto de mar.
0: El flúor.
1: Pero el flu-flu siempre se lleva, o sea, siempre es bonito, o sea, porque al final estás morena y destacas pues con los rosas.
0: A ver, flúor. Esto me interesa. Uh-huh. ¿Os adaptáis al diseño que el cliente o la clienta
1: siempre,
0: quiera?
1: Es decir,
0: si una persona tiene el capricho de llevar las uñas, por ejemplo, ahora que el Barça ha ganado la Liga, las uñas...
1: Yo del Barça no pinto, lo siento, era broma.
0: Si alguien quiere llevar las uñas blaugranas, uh-huh, tanto manos como pies...
1: Claro. El cliente o la clienta siempre tiene la razón,
0: ya,
1: excepto en el psiquiatra.
0: ¿Y para las comuniones qué se lleva?
1: A ver, en las comuniones sí que es más sutil, sí, es más fino. Trabajamos sobre todo o baby boomer, que son la francesa degradada o la francesa clásica de toda la vida de la línea blanca. O trabajamos mucho con, que se lleva mucho también, bueno, se lleva muchos años, pero se hace mucho porque es muy bonito, que es como un efecto perla con un polvito. Y haces efectos perla, ahora tenemos varios tonos porque se llevan mucho en verano incluso también. Y sobre todo para los pies, quedan muy, muy chulos.
0: Claro.
1: Quedan muy elegantes. Uh-huh. Y
0: desde el punto de vista estético, porque desde el punto de vista podológico, a ver si Miguel se anima ya, empezamos una sección con él. Te quería preguntar, desde el punto de vista estético, ¿hay alguna diferencia entre las uñas de las manos y de los pies?
1: Pues aparte
0: a la hora de trabajarlas.
1: Pues aparte de la longitud.
0: Ya.
1: No, hay que llevar mucho cuidado con las uñas de los
0: ¿Tienen
1: pies.
0: ¿Tienen la misma dureza y todo eso? ¿Sí?
1: No. Las uñas de los pies, digamos que son un poquito más duras en general. Pero a ver, depende de la clienta, porque hay clientas que tienen las uñas muy, muy duras de, en sí.
0: Ya.
1: Y uñas muy blanditas por trabajo, porque están a remojo, por lo que quisea o por su. ¿Cómo se dice? Por lo que coma y todo esto. Coñe, se me ha ido.
0: ¿Por su genética?
1: No. Bueno,
0: ¿por su alimentación?
1: Por su alimentación o por lo que sea.
0: Vale. Lo dejamos ahí.
1: Se me lengua la traba.
0: No te preocupes. Oye, te iba a preguntar yo.
1: Entonces, sí que es verdad que en modo estética, ¿vale? Sí. También tenemos una barrera, igual que los tratamientos de estética con los de medicina estética, en estética tenemos una barrera también con podología. O sea, nosotras no trabajamos más allá los problemas de los pies
0: Por eso te he dicho, ¿vale?, que Miguel Cano lleva 3 meses o un año diciendo: tenemos que empezar a hacer una promoción en Onda Azul de la clínica podológica. Uh-huh. Y va pasando el tiempo, y creo que ya ahora en junio creo que vamos a empezar también a hacerlo y hablar con él un día, ¿no? De la parte estética.
1: Ajá.
0: Embellece mucho, sobre todo, las feísimas uñas de las de los pies, o los pies de algunas personas que, oye...
1: Hombre, unos pies cuidados.
0: Suelen ser...
1: pintaditos.
0: Feos.
1: Limpios.
0: En general.
1: Hidratados. Pues al final, un pie bonito es un pie bonito.
0: Claro.
1: Que son feos. Son feos. Porque los pies son feos.
0: Son feos.
1: O sea, yo no sé. Ojo, que hay gente que le encanta los pies, que ahí yo ya no me meto, que la gente ve los pies maravillosos, pero eso es otro...
0: Ahí entramos ya en cosas de...
1: Pero es una parte del cuerpo que es fea. A ver, luego hay pies muy bonitos,
0: sí, pero,
1: ¿sabes? De las de 15 años para abajo.
0: Sí.
1: Son preciosos.
0: Pero quiero decirte que al final, Fanny, es verdad que darle color a las uñas de los pies...
1: Sí, es muy elegante, es higiénico, es... A ver, aparte es salud también.
0: Sí, y que tapa alguna imperfección, que siempre es
1: importante.
0: Nosotras
1: lo que sí que hacemos es, por ejemplo, cuando viene alguna paciente con la uña pues levantada, de pisotón, que tenga demasiado hongo, y que podología intervenga, que se la tenga que cortar demasiado para salvar lo que es la zona la zona del comienzo, ¿vale? Nosotros sí que reestructuramos la uña, ¿vale? Esas personas que tengan la uña muy, muy corta, que le dé pudor llevar sandalia, nosotras reconstruimos la uña con gel, ¿vale? Para que puedan pasar el verano y puedan enseñar los pies, ¿vale? Eso sí que lo hacemos nosotras.
0: Muy bien, pues todo eso en la clínica Geostetic. ¿Que dónde estáis?
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0: Y si alguien quiere ponerse en contacto con vosotras, lo puede hacer a través de Instagram.
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0: Pero en cualquier caso, lo que os aconsejamos es que os paséis por la clínica, que merece la pena visitar a todo el equipazo de Geostetic. ¿Me ayudas a terminar el programa?
1: Por supuesto.
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0: Y es que no podemos terminar el programa sin saludar y felicitar a María Rodríguez, que cumple hoy 41 años, que tú, Fanny, sabes perfectamente quién es. Mira, ven.
1: Por supuesto.
0: ¿Sabes quién es María Rodríguez?
1: Nuestra reportera favorita.
0: Carnavalera ella.
1: A ver.
0: No, es que claro, es que...
1: ¿Claro, mi amiga María?
0: Claro, es que si no ve la foto... ¿Y no la has felicitado todavía?
1: No, la felicito ya.
0: Pues venga, hazlo públicamente. No.
1: Pues a mi amiga María de la O, que yo le digo María de la O, muchísimas felicidades, que cumplas así de bien, que siempre estás así de guapa y así de sonriente y así de alegre.
0: Ella es de muy carnal, en su Facebook aparecen unas fotos de carnaval, sí, ella, espectacular.
1: Sí, ella tiene la comparsa de Morena de Soles, o Soles Morena, me va a matar. Y luego tiene...
0: esta es la diseñadora que hace cositas, sí, con eventos, flores y todo,
1: exacto,
0: eso.
1: Exacto. Ah, ya tiene los eventos de...
0: Ya, ahora
1: de
0: caigo.
1: Disfraces, pues, o de María. Flores o...
0: Sí, claro. Claro, vale, María Rodríguez, muchas felicidades. Es el cumple de Alcesio Martínez también, de Susana Ballester Pizana, de Tony Delgado, de Paloma Muña y de Jesús García Gallera. ¡Hombre, Jesús! Un abrazo muy fuerte, y ahora que estás más tiempo en Torrevieja, pues nada, que disfrutes de este día, que siempre es especial. 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Bueno, entonces, tenemos que celebrar el tercer aniversario de la sección pronto, ¿dices?
1: Hombre, por supuesto.
0: Vale.
1: ¿Dónde me vas a llevar a comer? Invita al jefe, ¿no?
0: La jefa al salir a la izquierda. ¿La ves allí, Aima?
1: Iñaki, una cosita que si no me matan.
0: Venga.
1: La cumpleañera María Rodríguez es de la comparsa Blanca de Sal Morena de Soles.
0: Vale.
1: Que si no, me corta el cuello.
0: Claro. Violencia no, ¿eh? Violencia no. Bueno, Inma Sala, ¿quieres despedirte? Es que... Bueno, pues no descartes que un día de estos aparezca por allí Inma, ¿vale? Micrófono en mano, y te haga un directo desde Geoesthetic, que hemos estrenado hoy un aparato nuevo.
1: ¡Anda!
0: Que se oye de maravilla. No lo descartemos, ¿no? Que te metas allí y mientras te hacen la rutina.
3: Claro, yo en cuanto a Fanny me diga claro, tienes la puerta abierta, allí que ya. Voy yo.
1: Puerta abierta está. Sí. Pero me avísame para arreglarme.
3: Si no se ve. No se ve, solamente se oye.
0: Pero le has dado cita ya para
1: su rutina.
0: Sí,
1: ya está,
0: rutina.
1: Ya. Ahora mismo le están escribiendo un mensajico. Tiki.
0: Bueno, ¿en serio?
1: Sí, sí. A las 3 en punto, sí. Tiene un mensajico. Sí. Te lo digo yo.
0: Sí, a ver si es verdad, ¿eh? Porque sí. En
1: además
0: casa
1: que
0: de...
1: va a estrenar la nueva línea de Bocare.
0: Vas a estrenar la nueva línea de Bocare, o sea que
3: yo lo que ella me ponga, lo que ella me diga, yo aquí,
0: o sea,
3: yo me
0: llegará,
3: presto a lo que
0: llegará
3: ella
0: aquí el día que se lo haga, que no la
3: no me vas a conocer.
0: No la vamos a conocer.
1: Vamos.
0: Claro.
1: Vamos a flipar.
0: Bueno, nada, deciros que...
1: Ahí tengo mi criolipólisis también esperándote, que estamos en mayo.
0: ¿Has oído, Inma?
3: No, te traes a ti.
0: Ah, era a mí. Bueno, déjame contarte una cosita, ¿vale? Antes de terminar, que yo hoy voy a ver la semifinal de Eurovisión a través del canal de YouTube de Eurovisión, pero si tú quieres otra cosa, en la televisión generalista tienes La Revuelta y Al Cielo con Ella, que supongo que tendrá unos entrevistados de bajo perfil, como siempre.
3: Hoy yo me voy ya hoy a la Sexta, no me lo pierdo.
0: En Al Cielo con Ella iba a estar Pepa Bueno y Leonor Whiting. No está mal. En la 2, Los Pequeños Amores, película. En El Hormiguero hoy van a divertirse los actores Aaron Piper y Marco Cáceres para presentar Hugo 24, la nueva película que protagonizan. En 4, Horizonte y Código 10. En Telecinco, Fear Days y Supervivientes, Tierra de Nadie. Y en la Sexta, hoy, Cara al Show, con Mar Giró, que recibe a Gabriel Rufián, y a Pablo Alborán y Rodrigo Cuervas. ¿Qué pasa? ¿Que quieres ver esa conversación entre Rufián y Margiro?
3: Bueno, es que que ha hecho, bueno, es que es brutal. ¿Ah, están sí? Los dos a milímetros.
0: Sí.
3: A milímetros, ¿eh? Nariz con nariz.
0: Sí.
3: Y bueno, pues ahí el Rufián se presta a los desvelos de Margiro.
0: Muy bien. Pues nada. Yo mañana, repito, te contaré qué tal ha ido la primera semifinal de Eurovisión, quién pasa y quién no pasa. Gracias por estar ahí y lo dicho, hasta mañana.

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